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1: Radio Golondrina te indica la hora.
2: 20 horas, 1 minuto.
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8: ¿Quieres saber qué hora es en la comuna de Paine?
9: 20 horas, 33 minutos. 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

Ya, buenas noches, bienvenidos. Déjame acomodarme un poquito acá, que parece que esto se había caído. Ya, ahora sí. Buenas noches, bienvenidos a este 120 por horas de este día, martes 25 de agosto. Nos quedan poquitos días, ya casi estamos pasando agosto. Nos faltan 6 días, cabros, para pasar agosto. Todavía no hay que cantar victoria, ¿eh? Así que ustedes ya lo saben, ahí hay que celebrar, hay que pegarse una curadera después. El primero de septiembre ya hay que agarrar, hay que celebrar para el 18, ¿eh? Para el 18 ahí. Oye, bueno, contarles que vamos a estar hasta las 11:30 aproximadamente acompañándoles con buena música y también la posibilidad de que usted por ahí también participe de todo esto, ¿eh, muchachos? Hoy día hubo un poquito de lluvia por ahí para acá. Hubo viento, sí, hubo viento, aunque usted no lo crea. No se notó mucho acá en Paine, pero por los alrededores, por ejemplo, en las colonias cayó un árbol, en las colonias. Cayó otro árbol, espérate, Paculeo, cayó otro árbol más, no me acuerdo dónde es, y otro por acá arriba también, por el lado de Valle Hermoso, creo que cayó uno, cayeron como 5 al final, pero no me acuerdo dónde eran los otros, en Colonia Kennedy también cayó uno, y por ahí, por acá. Entonces, mañana no hay viento, pero va a haber lluvia, van a caer entre 20 y 30 milímetros más o menos durante el día, así que... Que no es malo, por supuesto, dentro de todas las cosas, el agüita no estamos con un superávit ahora, pues ahora ya el déficit ya lo logramos pasar el déficit, ahora tenemos un superávit de agua, vamos a tener de aquí al verano, porque se supone que tiene que seguir lloviendo, sí, y espérate, hoy día están sacando cuentas por ahí por acá, y unos meteorólogos están hablando en una radio Santiago, y la verdad que están dando agua para el 18, están dando un temporal para el 18, no temporal, pero algo así como lo que tenemos ahora, con 20, 30 milímetros, un par de días lloviendo, 2 o 3 días, ojalá no nos perjudiquen este 18, sobre todo a los fonderos, pero hay que estar preparado para eso, porque si en caso que llueve nos va a quedar otra que quedarse en la casita, ¿eh? Así que, bueno, usted arme su propio panorama ahí, con y sin lluvia, para que tenga dos alternativas. Y bueno, y a pasarlo bien nomás, pues son nuestras fiestas patrias y hay que disfrutarlas como tal. Vamos con música, a la vuelta saludamos a los auspiciadores que hacen posible nuestro programa también, ¿eh? Ahí está Pasión Tropical, entonces, este tema se llama ¿Quién lo cura? ¿Quién lo cura? No sé, ¿quién cura ese corazón? No sé, pero siempre va a llegar el indicado para curar el corazón ahí, ¿eh?

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4: ¿Quieres saber qué hora es en la comuna de Paine?
5: 21 horas, 35 minutos.
0: Ya, 21 horas 35 minutos. Saludos a la chiquilla del packing ahí. Saludos a la Doris, que también nos está saludando.
6: Un abrazo para ustedes, chiquillas, están trabajando hoy día. Y bueno, nosotros también ahí pues les vamos a estar acompañando lo más que podamos, ¿eh? Hasta un buen rato.

0: Ya, oye. 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Vamos a ver el teléfono acá, qué pasa, qué está sonando por ahí, a ver qué le tenemos. A ver. Ah, no. Ah, acá está, sí. Ya, pero ahí, de ahí lo voy a ir saludando. Bueno, ya, no tengo nada preparado, pero aquí las chiquillas, según lo que me piden las chiquillas, vamos a ir con la música. Me están pidiendo a Marc Anthony aquí, a ver, Marc Anthony, a ver si lo tengo acá. ¿Estará Marc Anthony por aquí o no? Marc, debería estar por aquí. Sí, me dicen un temita Marc Anthony. Vamos buscando. ¿Dónde está? Más abajo, chamorrito. Aquí está. Tenemos hartos temas acá, ¿va? ¿Será la jefa o no? La jefa me está llamando. ¿Cómo la tomo esta acá? Ahí está. Veamos, po. ¿Qué dice la jefa ahí? Buenas noches.
1: ¿Aló?
0: Sí, buenas noches. Hola, jefa, disculpe. ¿Hice algo malo?
1: Buenas noches. Cuando habla la jefa, tiene que pararse al tiro y atenderla, porque después no lo voy a dar a aguinaldo.
0: En los comerciales ni a la jefa yo atiendo, así que cuando está, estoy dando las publicidades. Por eso la tomé ahora, porque no tenía publicidad ya. Ya había dado la publicidad.
1: No, si no me había llamado antes, Morcito, yo en ningún momento.
0: No, le digo yo, si me hubiera llamado publicidad, yo no porque no puedo parar la publicidad, la tengo que... Pero ahora no, ahora estoy ok, ya la di la mitad y ahora después el otro tema doy el resto.
1: ¿Cómo está? No, si yo no lo llamo tanta publicidad, no es que me retan si lo llamo cuando está hablando la publicidad, porque de eso venimos a la radio, pues si no, ¿cómo va a tener radio si no tenemos posibilidad?
0: Pues sí, una chauchita para pobre locutor que está acá, que le caiga algo al locutor.
1: No, pero usted estando bien conmigo, está bien en el aguinaldo, porque a mí me dan en mi pensión, me da mi marido y me da el otro.
0: Ah, le da.
1: Son tres aguinaldos que recibo.
0: Ándate, cabrito.
1: Así que no se fija por aguinaldo, morcito.
0: No, sí, porque yo, sí. lo que el caballero acá parece que le tiene Alzheimer.
1: No, si no tiene Alzheimer, porque cuando me ve a mí se tira mis brazos, así que no venga nada, pero si tuviera Alzheimer pasaría de largo. O sería como el oso que pasa y no mira a nadie. Pues no. Al tiro me va a saludar.
0: Sí, puede ser, puede ser. ¿Por qué no?
1: Sí, las cosas son así, pues. Sí. El trabajador se cree más que el dueño, pues el trabajador ni me mira y el dueño me come cuando me ve.
0: Ah, es que el dueño es califa, el trabajador no, pues.
1: Ah, el trabajador parece salamandra todo el tiempo con temperatura alta.
0: Ay, ay, ay. Ya, sin comentario.
1: ¿Cómo están mis chamorritos? Que lo escucha y con tanto frío que hace el viento que hay. Yo estoy acá. También la picada, Radio La Fiera, como los molesta, chamorrito.
0: ¿Cuál de las dos es?
1: Están las dos conmigo, sí, ahora le he dado por mamar a las dos.
0: Oye, hay una que vi el otro día, andaba meta corridos por allá, no voy a decir dónde, ¿ah?
1: Ella es la que estaba gritando que me dice que le hago un quequito. Yo le puedo hacer queque, un pay de limón.
2: ¿Puede salir? ¡Puede!
1: ¿Ves? Está picada.
0: Oiga, parecía, no sé, oiga, no, pero de corridito, se llegaba de una punta del local a la otra punta, llegaba bailando corrido para allá. Así me la andaban trayendo, ¿ah? ¿Eh?
1: Dice que la que puede, puede. Dice que usted no puede ni ir ni mirar para el lado, dice.
0: Sí, bueno, lo bueno que ahora tiene ya el corte de pelo, le va a salir gratis, dígale.
1: ¡Ah, que te va a salir gratis, corte de pelo! Son las dos acostadas en el living.
0: Sí, ¿para qué la va a levantar? Pero, oiga, pero ¿ah? Pregúntele el domingo si van a estar acostadas en el living.
1: Oye, si van a acostar las dos huevas, acostar en el living el sábado, el domingo. No, dice que no está las dos en la cuca.
0: Sí, no me he imaginado.
1: Déjela nomás, ya le voy a echar su desconocida a las dos, hay que hacer.
0: Claro, no, sí, hay que echarlas para afuera, van para allá cuando no tienen carrete, ¿eh?
1: eso sí, chavarri. No, me está calentando la cabeza. Estoy a punto de echar los pajones que se me acompañan. Me está calentando la atmósfera.
0: Oiga, y hay una que mostraba la bebida, pero vamos a ver si está tomando bebida.
1: Dijo que el domingo se iba a tomar un sago y a ver a todos los viejos bonitos, dijo.
0: No, sí, oiga. Total, como es libre, ¿qué le van a decir, po?
1: No, si no es tan libre, si todavía está bajo mi mando, chamarrito. No es tan libre, no es nada que ella hace lo que ella quiere.
0: Sí. Todavía le pueden llegar unas cachetadas por ahí también, ¿no? Así que...
1: Ahí le está hablando, algo está diciendo allá en el living, no sé lo que está diciendo. Sí. Dice que ella es soltera y la que puede, dice.
0: Sí, bueno, aprovecha la soltería nomás, pues.
1: Claro, entonces no se comprometa por ahí y no ande guayando, digan a esa
0: mujer. Claro, sí, pues, ¿para qué se compromete? ¿Para qué se compromete? Claro. ¿Para qué anda aguando por ahí?
1: Claro, ¿qué no? ¿Y que para qué te comprometí entonces? está picada las dos con usted, chavarrita. Sí.
0: Pero si yo no subo video, ellas son las que suben video. ¿Para qué? ¿Yo por qué creí que sé?
1: Sí, pues ellas son las que suben. Yo creo que... Falta que suban cuando están en el lecho nomás, porque todos lo suben.
0: Ay, no se puede, no se puede, no. No,
1: yo lo subo nomás, si yo hago el amor, lo subo nomás, pues soy libre.
0: Sí. Ya. No, yo no hago eso.
1: Quiero que no se metan. Mire, ¿escuchó lo que le dijo?
0: Ya, si yo no he dicho nada, oiga.
1: Está picada, dice que usted me regaló, que yo, chamorrita aquí, chamorrita allá.
0: Está picada, son picotas.
1: Son más picotas que la picota que se sacaba antes.
0: Sí, oiga,
1: Ya, chamorrita, que esté bien, ponga algo bueno.
0: Sí, sí.
1: Algo bonito, algo sentimental, chamorrita, para dedicarle a toda la gente que está escuchando.
0: Ni un problema.
1: Que a veces uno habla acá de ese pescado, pero todos se ríen, todos la pasan bien.
0: Sí.
1: Salud a mis chiquillas de empaque que están pasando frío, las pobres.
0: ¿Están trabajando hasta ahora? Están trabajando hasta ahora.
1: Pensaba que no más para que ganen el aguinaldo, porque en la foto lo iremos a ver. Si viene una vieja silla de ruedas, porque es la Juanita.
0: Sí, no. Si harto que me preguntan por la Juanita y hay algunas que creo que la conocen, ¿ah?
1: No, si a mí me conoce todo el mundo por la cuestión que trabajaba en el liceo tantos años, por chamorrito. Sí. Yo a toda mi apoderada atendía muy bien a todos y con todos los chiquillos era muy bueno, así que por eso la gente me quiere. Sí. Yo no hacía diferencia con los chiquillos ricos, pobres, de media clase. Para mí todos los niños eran iguales.
0: Sí.
1: Así que todos los chiquillos, cuando estuve tan mal, todos me venían a brindar la manito. Cuando estuve tan mal, chamorrito, hasta usted que se portó tan bien usted. ¿Cómo voy a tener, decir, no le voy a dar mi hija? Se la doy con todas mis ganas.
0: Ah, gracias. ¿Qué hago yo con él? ¿Qué hago yo con ella?
1: ¡Déjale! Eso le gustó, eso le gustó.
0: ¿Y qué hago con ella, oiga?
1: ¡Va a tirar la basura para allá!
0: Sí, se me va a arrancar todos los domingos, ¿usted sabe para dónde? ¿Ah?
2: Usted regale la menor, yo no.
1: Mire cómo me echan de la niña. Oiga, chamorrita, sí. No, pues usted tiene que ponerle bozal, po. De esos lazos de cuero que se usaban antes, y ahí la mano de una pata no.
0: Me la estoy imaginando amarrada una pata y con bozal. Ay, la Juanita, oye. No me dio el consejo. Mejor le amarro a la pata el cacho y la dejo amarrada ahí para que no se me arranque los domingos. Así que...
1: También, chavorrito, sí. Sí, hay muchas cosas que usted puede hacer.
0: Sí, sí, así que... ¿Qué está alegando?
1: Ah, la escucha. Dice que una vez al mes nomás, que para qué alega tanto, si una vez al mes va a ir. Sí,
0: no importa, pero bueno, es mejor una buena que 10 malas.
1: Claro, porque puede estar toda la semana y va a apurar la hora nomás. Ah, si no le gusta, claro, bailar, va a puro trapeando.
0: Sí.
1: Va a puro sapeando.
0: No sé. Así que, bueno, le mando saludos, Juanita, ahí. Que disfrute.
1: Ya, chamonito, muchas bien. Gracias, ¿no? Que estén bien.
0: Un abrazo grande.
1: Ojalá que, Ojalá que la Marcelita y don Benito se rían un poquito también, que trabajan tanto los pobres.
0: Sí.
1: Qué pobre, ellos ya consiguieron, ahora están más bien, ya su hijo es tan grande, ya no sufren dejarlo solito. Sí. Así que le mando saludos a la Marcelita y a don Benito.
0: Ni un problema, en una de esas lo están escuchando por ahí, ¿eh? Así que...
1: Dígale a Polanquito que mantenga los precios igual que antes, porque le he mandado a esta gente para allá, dígale.
0: Oiga.
1: Y dígale que no se moleste, mándame una pechuguita porque tengo que tomar puros carditos, dígale.
0: Ya, ni un problema, oiga, trajo, bueno, le están llegando de punte de queso, está buenísimo, está muy higiénico.
1: Sí, lo escuché, y yo que hago tantas cosas al horno, chamorrito, gracias, sí, por eso, porque sí. Uno no hay a dónde comprar queso, porque trae 2 lucas, 3 lucas, trae 3 rebanadas, y con las 3 rebanadas no tapa un 10 zapallitos al horno, no tapa nada.
0: No, pues imagínese que el kilo está como a 4.000 y algo, el kilo de queso, de punte de queso. 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
1: 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Ojalá que las viejas cuando reciben aquí en donde nos vayan a huevos por otro lado, tienen que comprar donde compran siempre, porque... ¡Para todo! Él tiene todo el año para todo bolsillo, así que no, porque las viejas... ¡Ay, que vamos a huir, que no es barato! Puede servir de muchas cositas. No se acuerdan nada de Polanquito que les pone la venta todo el año.
0: Claro que sí, no. Mira, ya, la publicidad va a volar. Ya, ni un problema, un abrazo. Cuídese mucho. No,
1: está bien bueno el viejito todavía, sí, aguanta harto, aguanta más que el que está jugando en la radio.
0: No, mucho más, po, mucho más.
1: Ya,
0: vos,
1: ya, chamorrito, que esté bien.
0: Un abrazo.
1: Pásenlo bien.
0: Igual, que esté bien, cuídese. Ya, listo, chao.
1: Igual, chamorrito, gracias por todo.
0: Oye, la Juanita, oye, amárrala una pata y le pone el bozal. Oye, la Juanita, me imagino ya a su hija ahí con amarrada una pata y con bozal. Ya, pues me pidieron por ahí, la chiquilla del packing, saludos grandes para ellas, me pidieron un temita, ¿eh?

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1: ¿Quieres saber qué hora es en la comuna de Paine?
2: 22 horas, 1 minuto.

Ya bueno, continuamos con buena música para ustedes. Ah, un día bien especial, un día con un resto de lluvia, pero que mañana se nos viene toda la lluvia que no tuvimos hoy día. Así que ¿para qué? Para que mañana ahí no le falle el paraguas a usted, pues, oiga, si sale. Así que para que algunas personas también no miren hacia el cielo, ¿ah?, sino que miren hacia abajo, porque puede haber accidentes. Así que no voy a dar nombre ni nada, pero todavía puede quedar algo por ahí del fin de semana. Entonces tengan cuidado con el agüita. 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

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La Juanita quería un temita, adelante. Bueno, para la Juanita y para todos los de la casa ahí de donde la Juanita, un temita bonito, romántico para ella, por supuesto, y vamos con eso.

Oye, bueno, hay buenas noticias. Mira, voy a comentarles dos buenas noticias para la comuna de Paine. Primero que nada, me está llegando acá, dice: Ministerio de Transporte aprueba factibilidad técnica presentada por una nueva empresa de transportes que estaría operando si continúa su proceso entre las comunas de Buin y Paine, con dos recorridos al comienzo, dice. Buin, Paine, Hospital, Champa, Aculeo. Ese es uno de los recorridos. Y el otro sería Buin, Paine, Huelquén, Chala, Culitrín. Ah, no se descarta ampliar rutas entre otras localidades, dice. Mucho éxito en el proceso, serían buses sin emisiones. Serían buses así tipo eléctrico, creo yo. Pero serían recorridos que llegarían hasta Buin. Y de Buin ahí usted ya tendría ya para tomar otro bus ahí por la Buin Maipo, puede irse a la estación de Buin, tomar el Metrotren, ya tendría más facilidades como para llegar a Santiago. Entonces, dejémoslo, creo que es una muy buena noticia para la gente de estos sectores, de Hospital, de Champa, de Aculeo, que están botaditos ahí, pues sí, lamentablemente. También las familias de Huelquén, de Chala, de Culitrín, hoy sería espectacular. De verdad que hacía falta esto. Bueno, yo creo que aquí en esto la municipalidad es la que está hinchando ahí para que esto resulte. También les voy a, esa es una de las noticias. La otra noticia, son dos noticias buenas. Bueno, el alcalde anduvo haciendo trámites para poder partir ya no más pronto con este paso. No sé si sobre nivel o bajo nivel acá en Paine, en calle Prieto, aquí, el de aquí del cruce de la línea, pues. ¿Ah? En calle Prieto. Si a mí me apuran a decir algo, yo creo que de aquí a 3 años vamos a estar ya con los trabajos en sí, de aquí a 3 años de este paso a nivel. ¿Por qué? Porque primero vamos con lo que sería la expropiación. Hay que expropiar algunos locales comerciales, algunos domicilios ahí para que se pueda ejecutar este trabajo. Entonces, todo eso, en eso deberían partir ya no más pronto, pero de que hay factibilidad y pronto yo creo que, como dije, de aquí a 3 años, si es que no se ha terminado este paso a nivel, estarían trabajando en él de aquí a 3 años más. Así es que va el paso a nivel. Sería bueno que Rodrigo Contreras, el alcalde, pudiera inaugurar él esto, porque puta que ha hinchado entre ¿cómo se llama? Diego Vergara, que ahora es diputado, y entre Rodrigo Contreras, que es el alcalde, han batallado harto para poder sacar este paso a nivel adelante. Creo que esto es algo emblemático, esto es algo necesario. No es posible que estemos 20 minutos parados ahí para que pase un tren, dos trenes, 20, hasta media hora estamos a veces parados ahí. Entonces, eso nos va a cambiar la vida a todos, incluyendo el comercio acá en la comuna de Paine. Así que dos noticias buenas ahí para la comunidad, por supuesto, para que ustedes puedan ahí también, nuestros hijos a futuro, no se van a dar ni cuenta de todo lo que tuvimos que vivir nosotros antes de que se construyera este paso a nivel. No van a tener idea que tuvimos que estar media hora, a veces hasta una hora parado ahí, porque el tren, que venía el cobrero, que viene este otro, y se juntan no sé cuántos trenes. Pero bueno, lo bonito y lo importante de todo esto es que se está trabajando en ello, y como dije, creo yo, en mi pensamiento, de acuerdo a lo que están, a lo que se entregan la información ahí, yo creo que de aquí a 3 años deberían estar trabajando ya en este paso a nivel, sobre nivel o bajo nivel, no sé cómo lo van a hacer, pero sí que lo vamos a tener. Yo creo que a 5 años yo creo que vamos a estar ya con el paso a nivel listo, vamos a estar transitando por ahí, si no me equivoco, espero, por la rapidez que van con todos los trámites. Así que eso, pues chiquillos, eso, buenas noticias entonces para todos los que vivimos acá. Vamos con más música, porque por ahí nos pidieron, oye, la Juanita, saludo a la Juanita que estaba, oye, se me enojó la Juanita porque me dijo la canción era para mí, no era para nadie más. Bueno, no importa, si yo toqué una canción que el otro día me habían pedido ustedes, pues ya, si ustedes me las pidieron, entonces. Oye, vamos con la música, porque por acá hay un amigo que me está pidiendo a los Broncos. Sí, pero yo voy a hacer el Megamix en vivo, lo voy a hacer en vivo, sí, ¿no es cierto? Por algo me dicen DJ Chamorro, pues algo tengo que hacer en vivo. Algo bueno tengo que hacer, pues no sé si. Claro, algo, por lo menos pégate unos temitas, pues no sé.
Ya, saludo a la Margarita Valencia que me está pidiendo a los Broncos ahí, a los Broncos, los Broncos. Sí, Margarita, yo le voy a dar todo lo que usted quiera ahí de los Broncos ahí, pues, ni un problema. Saludos grandes para usted. Y aquí van los temitas pegaditos porque les habla DJ Chamorro, ¿ah? ¿Eh?

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5: ¿Quieres saber qué hora es en la comuna de Paine?
6: 22 horas, 33 minutos.
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8: Ya. Oye, ahí estaba el pegadito de los Broncos. Espero que les haya gustado, chiquillos. Buenísimo el pegadito de los Broncos. Así es que ahí estamos. Oye, por acá voy a regalar un temita que me están pidiendo, algo del Kiko Durán, para no regalar siempre lo mismo. Voy a buscarlo al tiro acá. A buscarlo al tiro. Sobredosis. Así lo encuentro acá, ¿eh? Para tocarlo al tiro. Ahí está. Ya. Vamos a ir con eso. Vamos a ir con al tiro con el temita. Sí, oye, de acá, de, oye, saluda a la Anita Lara que me está pidiendo los Guardianes del Amor. Viene al tiro por ahí. No se preocupen, en un ratito le vamos a tocar a Anita, ¿eh? Para que no se me quede dormida todavía. Vamos con este temita que lo pidió. Espérate, ¿dónde está mi celular? Mi celular, que lo tengo cargando acá, pues chiquillos. Oh, ya tenemos carga ya. Ya, saludos para la Caro. La Caro que es de... ¿De dónde dice acá? A ver. Hola, soy la Caro. ¿Cómo está? Me dice. ¿Me puede poner algún temita de la banda Sobredosis? Me dice. Donde canta el Kiko Durán. Solo para escucharlo, dice. Un saludo grande para usted, me dice. Y muy buena su radio. No es mi radio, señorita. No es mi radio. Trabajo acá nomás yo, por si acaso. Bueno, eso es po. Ah, es la Caro entonces. De acá, del sector de Viluco, me dice. Saluditos. Santa, de la Santa Teresa, me dice acá de Viluco. Ahí está. Ya pues, ni un problema. Santa Teresa de Viluco, entonces ahí está escuchándonos. Y ahí está, pues, algo del Kiko Durán, algo de Sobredosis. Vamos nomás.
9: A ver qué pasa con la pista, ¿eh? No los veo.

0: Ya, bueno, oye, Lanita Lara nos estaba pidiendo algunos temitas por ahí de los Guardianes del Amor. Voy a ver qué hago por acá, Anita, voy a hacer un sacrificio por ti. Voy a pegarte unos temitas de los Guardianes del Amor acá, a ver si... A ver si te gusta el Megamix, ¿sí? ¿Qué vamos a hacer acá? Y si, mira, si me resulta bien, lo vamos a dejar grabadito y lo vamos a tocar cuando lo pidan, ¿ya? Los Guardianes del Amor, que es música romántica, tipo Los Broncos, ¿ah? También son mexicanos ellos, Los Guardianes del Amor. Este grupo fue formado por un ex integrante de los Broncos. Así es que veamos a ver qué pasa con este Megamix que vamos a hacer en vivo. Entonces espero que les guste los Guardianes del Amor. De quien les habla acá, Didier Chamorro, lo vamos a hacer y lo vamos a guardar para tocarlo cuando podamos, ¿ya? Ahí están entonces para Anita Lara, los Guardianes del Amor. Ojalá nos resulte bien, vamos nomás.
1: Buenas noches.

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1: ¿Quieres saber qué hora es en la comuna de Paine?
2: 23 horas, 2 minutos.

Bien, ahí estaba entonces el pegadito de los Guardianes del Amor, ¿eh? Así que espero que les haya gustado a la Anita Lara. Oye, ¿cuántos temas nos habían pegado? Hicimos algo por ahí, lo dejamos grabado, pero hay que pulirlo un poquito, ¿eh? Gracias, Guachito, super el Megamix, me dice, ah, buena, qué buena. Muchas gracias, Anita, ¿eh? Ahí. Bueno, yo sé que les gusta esos temitas de los Guardianes, a la época nosotros, muchos, ¿eh? No todos escuchan a los Guardianes del Amor. Yo tuve la suerte de escucharlo, de pololear, también de enamorarme con los Guardianes del Amor, así que sí, también me tocan ahí. Mi amigo, el guardia, dice que quiere saludar a todos los guardias de acá, de la zona, dice que escuchan la radio, me dice, Chamorrito, me dice, tiene sintonía en cada caseta de guardia que hay, me dice, ponen su radio, me dice, ¿ah? Para acompañarse. Así que, bueno, le doy las gracias a todos los guardias y para los que escuchan, no creo que todos, pero bueno, los que escuchen, gracias, muchachos, y aquí estamos, y para dejarles buena música para la noche también, ¿eh? Yo sé que tienen que estar hasta como las 7, 8 de la mañana, así que, bueno, qué gustazo para mí es saber que nos escuchan. Muchas gracias, de verdad, muchas gracias, muchachos. A todos los guardias, cuídense mucho, que Dios los acompañe. Así que, bueno, y mi amigo el guardia de acá me está pidiendo se le pegó también, ¿ah? También quiere Megamix de un pegadito, me dice, de los hermanos Zabaleta. Los tengo acá, le vamos a hacer tres temitas ahí pegaditos para no alargarnos mucho, de los hermanos Zabaleta. Así que para usted, pues, amigo, y para todos los guardias, ahí va su pedido, ¿ah? Muchas gracias.

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Oye, le mando un saludo grande ahí a don Sergio Contreras ahí de los colectivos de la línea roja de Viluco, ¿eh? Así que y a todos los amigos colectiveros ahí de Viluco. Oye, se me están pegando con el long play de los recuerdos ustedes aquí, ¿eh? Sí, ahora vieron el pedido que me llegó ahora. Lo voy a bueno, este es el último, creo yo, ¿eh? No sé, vamos a ver. Pero la verdad que me están pidiendo a Manolo Galván acá, pues, ¿eh? Manolo Galván. Sí, le voy a hacer un pegadito, me dice, hagamos un pegadito chamorrito, me dice, de Manolo Galván, así que sí, lo voy a hacer de todas maneras. Saludo a don Sergio Contreras ahí, un saludo grande para él. Y por supuesto, vamos a ver qué hago, porque acá tiene mucha introducción las canciones, pero las vamos a pegar igual, como salgan, ¿ya? Así que eso, pues. Eso. Ah, ya, ni un problema. Las gracias, me dice. Bueno, vamos con Manolo Galván al tiro, pues, ¿qué tanto?

0: Dicen que la gente mayor sobra en todos los sitios. Mi abuelo ya sabía esto hace mucho tiempo. Por eso, un día hizo su maleta y se marchó. Quizás para no estorbar.
1: Le vi hacer la maleta.

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1: 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Son nuestros gentiles avisadores los que hacen posible que nosotros lleguemos a su casa todos los días. Me despido. Gracias. Que Dios los bendiga a todos. Gracias por la sintonía. Gracias por escucharnos. Amigos de los guardias de seguridad, un abrazo para ustedes. Sí, señor. Ahí sacrificándose en el día de hoy. Saludo a las chiquillas del packing, por supuesto, a las chiquillas del packing también, que están hoy día a todo el frío ahí. Pues chiquillas, un abrazo para ustedes, les dejo buena música, me retiro y que Dios los bendiga a todos. Nos encontramos, chau, chau.
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6: ¿Quieres saber qué hora es en la comuna de Paine?
7: 41 minutos.
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2: Michel Hola, ¿eh?

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0: ¿Quieres saber qué hora es en la comuna de Paine?
1: 0:06.
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3: ¿Quieres saber qué hora es en la comuna de Paine?
4: Es la 1:00 a.m. Un minuto.
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1: ¿Quieres saber qué hora es en la comuna de Paine?
2: Es la 1:00 a.m, 34 minutos.

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1: Son las 2 de la mañana, 31 minutos.
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3: Son las 3 de la mañana, 33 minutos.

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1: Son las 5 de la mañana, un minuto.
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3: Son las 7 de la mañana. 2 minutos.
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3: Son las 7 de la mañana. 35 minutos.

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2: Son las 8 de la mañana, 7 minutos.
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11: Son las 8 de la mañana, 36 minutos.

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9: Son las 9 de la mañana, 5 minutos.

Muy buenos días, ¿cómo están todos? En esta mañana con algunas gotitas, algunas, que nos dicen que parece que hoy se nos viene un poquito más de agua. Bueno, ya está acá, pero lo vamos a presentar un ratito más. Jaime Faúndez, de la Estación Metropolitana.

5 grados, de verdad una temperatura súper agradable, porque además estamos esperando lluvia durante todo este día. Así que estas temperaturas que han estado bien, bien agradables, igual que el día de ayer que cayó agüita todo el día, pero no hubo frío complejo, así que estamos contentos por eso. Vamos con la revisión de las noticias antes de ir con Jaime. Bueno, una tarde para celebrar nuestras tradiciones. Música, danza, cultura se hicieron protagonistas de una jornada que reunió a familias, artistas para disfrutar y valorar la riqueza de nuestras raíces en la conmemoración del Día del Folclore que celebramos el reciente fin de semana en el Centro Cultural de Paine. Gracias a quienes fueron parte de esta hermosa celebración y especialmente a quienes mantienen vivo nuestro folclore a través de su talento y dedicación. Así que vamos a ver algunas de las imágenes también del que fue esta puesta en escena de esta celebración del Día del Folclore, que hay imágenes muy, muy bonitas también de todos quienes participaron y estuvieron ahí en el Teatro del Centro Cultural de Paine. Bueno, y como hoy tenemos lluvia, a pesar de no estar tan frío, pero sabemos que mucha gente se calefacciona seguramente con leña, vamos a ir con estos consejitos. Ante este nuevo frente, calefaccionemos con seguridad. Si utiliza calefacción de leña, es importante que los ductos se mantengan limpios para evitar la acumulación de gases, disminuir el riesgo de incendios. Recuerda que la recomendación es usar leña seca y solo si no estamos con alerta preemergencia o emergencia ambiental. Nunca use braseros dentro de espacios cerrados. Su base de combustión puede provocar graves problemas para la salud. Si su calefactor presenta fallas o un funcionamiento anormal, es mejor no utilizarlo hasta que sea revisado. Si vas a adquirir un nuevo calefactor eléctrico, verifica que cuente con el sello C. Es muy importante, vecino y vecina. Y si su calefactor eléctrico está funcionando raro, suena mucho, tiene que hacer un corte, es mejor que no lo use. Abríguese bien, no lo use. Y si compra uno nuevo, que tenga un sello SEC. En día de frío y lluvia, cuidarnos también significa tomar un minuto para revisar cómo estamos calefaccionando nuestro hogar. Así que sea lo más seguro posible. Si utiliza leña, que la leña seca, limpie periódicamente los ductos de las chimeneas para evitar acumulación de residuos. Y si utilizas estufa eléctrica, mándalo al tracto. Al lado de cortinas, de muebles, materiales inflamables, no seque ropa ni caliente alimentos cerca de la estufa. Si utiliza artefacto a gas, asegúrate de mantener una ventilación adecuada. Antes de salir de casa, apaga y desconecta los artefactos eléctricos. Nunca dejes una estufa encendida sin supervisión. Prevenir es tarea de todos. Este invierno nos preparamos juntos. Así que ahí están todas las recomendaciones y por Dios que es bueno recordarlas también. Vamos con otras informaciones de este día, porque ya tenemos a Jaime también acá. Vuelve las lluvias a la zona central y en Paine estamos preparados. Conozco algunos días de lluvia durante esta semana. Volvemos a hacer un llamado para activar el modo invierno en sus hogares. Revisar, limpiar, asegurar, estar atento a las condiciones del clima, no arriesgarse en caso de tormentas eléctricas. Aquí es fundamental, por favor, no saque la selfie al rayito. Mire que eso puede llegar a su teléfono. Recuerda que la prevención ha hecho la diferencia durante este invierno y nosotros seguimos en terreno. Recuerden que los rayos jamás... Si hay un rayo y usted está campo abierto, no se exponga debajo de un árbol. Si va en vehículo, no se baje del vehículo y jamás trate de tomar esa foto de los rayos o relámpagos o centellas, como quiera llamar. Así que eso es muy peligroso. Vamos con más información esta mañana y una invitación. El Parque del Alfal sigue creciendo contigo. Si no pudiste participar en la primera instancia, esta es la nueva oportunidad de ser parte. Seguimos avanzando en el proyecto de remodelación y mejoramiento del Parque del Alfal y queremos conocer la opinión de quienes disfrutan y utilizan este importante espacio en la comuna. Te invitamos a asistir a esta segunda jornada de participación ciudadana y compartir tus ideas para seguir construyendo juntos un parque pensado para la comunidad con la comunidad. Revisa la información, vamos a revisar la información. Esto es el día

de hoy, miércoles 26 de agosto, sede de la Junta Vecino Estrella de Belén, que está en el pasaje Avellanito 102 a las 18:30 horas. Así que para todos los vecinos que son usuarios, que participan en el parque, quieren agregar algo, sacar algo, o sea, ojalá no sea sacar algo, pero quieren algo más para su parque, tienen que participar en esta gran actividad también para ver lo que ustedes también necesitan que tenga este parque que está ahí en Cantilla, el Parque del Alfalfal. Y vamos con unas imágenes maravillosas, que esto también tenemos que estar todos orgullosos de lo que tenemos en nuestra comuna. Paine es un territorio que se vive y se descubre. Hay lugares que se conocen mirando una fotografía y otros que necesitan ser recorridos, respirados y vividos. Paine es uno de ellos. Entre montañas, valles, humedales, paisajes rurales, esta comuna guarda una riqueza natural que sorprende y que se invita a descubrir de una manera diferente, caminando sus senderos, contemplando sus paisajes, recortando con la tranquilidad y la biodiversidad de nuestro territorio. Alto Cantillana, Orón de Piedra, Santuario Elegial, Parque La Vacada, la Laguna de Aguleo, junto a muchos otros rincones de nuestra comuna, forman parte de un patrimonio natural que queremos poner en valor, proteger y compartir. Cada lugar tiene su propia historia, cada paisaje nos entrega una experiencia distinta y cada recorrido también es una oportunidad para descubrir la identidad rural que caracteriza a Paine. Hoy queremos invitarte a mirar nuestra comuna con los ojos y ser parte de este recorrido por alguno de los lugares que hacen de Paine un destino para conectar con la naturaleza, disfrutar, aprender y volver a encontrarnos con lo esencial. Durante los próximos días te mostraremos 7 lugares que tienes que conocer. Los conoces todos, acompáñanos a descubrir Paine, región metropolitana. Vamos a ver algunos de estos maravillosas imágenes. Bueno, ahí vemos algunos. Aquí hay algunos que les tenemos un poquito de susto a esto, pero también es patrimonio painino. Acá vemos un maravilloso pajarito que es también este búho chiquitito que tuve la suerte también de ver un día en mi casa, uno chiquitito, pero no alcancé a tener el teléfono a mano todavía, así que estos paisajes maravillosos. Esta foto es después de la lluvia, se nota claramente también, y esto es para vecinos y vecinas, así que para quienes no nos están viendo, estamos mostrando imágenes maravillosas de la cordillera. Aquí aparece todo nevado también. Aparece también algunos arbustos que tenemos en nuestra comuna. Bueno, esto que no nos vemos mucho, porque también estas cosas que aparecen, estos honguitos chiquititos que aparecen en el árbol después de lluvia, hay que verlos con una lupa. Tenemos una biodiversidad gigantesca y estas imágenes son, esto es Paine. Paine, esta maravillosa foto también de la Laguna de Aguleo. Así que tenemos todo esto es Paine. Que son diversas postales que tenemos. Vamos con más información sobre salud también, porque esto es importante. Te invitamos a cuidar tu salud junto al programa Más Salud en Comunidad, realizando talleres de actividad física, nutrición y psicología, todo junto. ¿Qué necesitas para poder participar? Debes tener tu control de salud al día, según la edad. La medicina preventiva, el control integral, además de pertenecer a FONASA y estar obviamente inscrito en tu CEFAM o postal de comuna. 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Ahí le van a aparecer las dos S, porque se junta el Más Salud. 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Escribiendo un mensaje directo a las redes, también Más Salud en Comunidad.paine. O también pueden ir presencialmente a Medicina Natural, que está en 18 de septiembre 235, en Pato Interior. Ahí se inscribe también. Moverse en comunidad está para todos nosotros, todos los que quieran moverse. Y vamos también con Muévete en Comunidad en la zona rural. Un nuevo espacio donde puedas mantener tu cuerpo activo, compartir con más personas y cuidar tu salud por medio del movimiento. Más salud en comunidad, entonces en el sector rural que van a estar, les vamos a dar de inmediato todos los talleres que tienen. En la sala de la catequesis de

Águila Sur, frente a la iglesia de la Virgen de Fátima, todos los lunes de 11 a 12. Esto es la Virgen de Fátima de Águila Sur, no era Virgen de Fátima de la Cartera. Sala de catequesis de Águila Sur, todos los lunes de 11 a 12. En la APR de Colonia Kennedy, todos los martes y jueves de 11 a 12. En Casa Socorro, que es dentro del CEFAP de hospital, todos los miércoles de 10 a 11. Y también en el Club Deportivo de Águila Sur, todos los miércoles de 11 a 12. Así que ahí están los talleres también rurales y los talleres que están en la zona urbana. Y vamos con otras informaciones importantes también para todas las vecinas. Bueno, ahora mamografía se realiza en Quinerrón. Desde tu CEFAM posta será dedicado a realizar tu examen de mamografía, el que se llevará a cabo en el Centro Médico Quinerrón, ubicado en Arturo Prat 607 en Pin. Desde Quinerrón se comunicarán con los siguientes números: más 569-5789-0252 o más 569-3440-3048. En caso de tener dudas, también puede llamar o escribir en WhatsApp directamente. Si usted se inscribe en el CEFAM para hacer su mamografía, pues la van a hacer. Va a ser citada desde Quinerrón. Si ha pasado el tiempo y no la llaman, puede hacer la consulta también. La mamografía solicitada por tu CEFAM o POS se encuentran en convenio con Centro Médico Quinerrón. Ahí es también importante información. Y para todos los vecinos chicos, más grandes y todos quienes gustan del circo, bueno, siempre se ha dicho, el mes del circo es el mes de septiembre. Celebremos el día del circo en nuestro teatro. Prepárate para una tarde llena de humor, diversión y espectáculo junto a la compañía Recicla Circo. Aquí tiene que ver el tema reciclaje del circo, que llega con su show Gogglers Clown. Sábado 5 de septiembre, 17 horas, entrada totalmente gratuita. Así que están todos invitados al circo, ven a disfrutar en familia y celebra con nosotros el día del circo. Ahí está también esta importante información. Y antes de ir con Jaime, vamos a realizar también una invitación, un comunicado de prensa que nos llegó también desde el municipio. Vamos a revisar eso. Bueno, la ministra de Educación citó establecimientos educacionales de Paine. La utilidad corrió al Liceo Alemania, o la Escuela 82, como todos ya es una costumbre llamarla, y también el Jardín Infantil Dulce Esperanza, acompañada por el alcalde Rodrigo Contreras y autoridades provinciales. Una jornada de entrada a la educación se vio el martes 25 de agosto con la visita del ministro de Educación, María Paz Arzola, a dos establecimientos municipales de la comuna. La autoridad fue recibida por el alcalde de Paine, Rodrigo Contreras, quien acompañó el recorrido junto a la delegada presidencial provincial del Maipo, María Francisca Rubio. El recorrido inició en el Liceo Alemania de Paine, establecimiento que funciona desde 1928 y que actualmente cuenta con 555 estudiantes desde pre-kinder hasta cuarto medio. Uno de los principales hitos de la visita fue el encuentro de los estudiantes de cuarto medio, quienes este año forman parte de la primera generación que egresará del establecimiento luego que el liceo ampliara su enseñanza hasta este nivel. Durante el recorrido, el ministro también conoció el espacio de educación regularia y media y participó en la entrega de reconocimiento a estudiantes que alcanzan 100% de asistencia. Ha sido una mañana muy bonita, pudimos visitar junto al alcalde, la delegada presidencial y el equipo de LAM el trabajo que se realiza en los establecimientos educacionales de Paine, señaló la ministra María Paz Arzola. Agrego que el trabajo que hace aquí con la educación es muy valioso y destacó la preocupación y ocupación que existe en la comuna por sus estudiantes y su educación. Posteriormente trasladaron a la sala CUN y Jardín Infantil Dulce Esperanza, donde partió con niños, niñas y el equipo educativo del adolescente que actualmente tiene a 104 párvulos. El marco del Día de la Técnica y el Técnico en Educación Parvularia, la ministra junto al alcalde entregaron reconocimientos a las funcionarias que cumplen labores de cuidado y apoyo educativo, destacando el importante rol que desempeñan en la formación desde los primeros años. Para el alcalde Rodrigo Contreras, la jornada permite mostrar en terreno el trabajo que desarrolla la Educación Municipal de Paine. Estamos muy contentos de poder mostrar el trabajo que realizamos y cómo buscamos crear herramientas para que nuestros niños, niñas y jóvenes puedan concretar sus proyectos de vida, señaló el

Fiscal de Paine. El jefe comunal agregó que cree que la educación pública municipal y que en Paine ponemos toda nuestra dedicación, esfuerzo y corazón para entregar las mejores condiciones a nuestros estudiantes. Ahí está el comunicado de prensa también, la visita de la ministra de Educación el día de ayer a Comuna de Paine. Bueno, y ahora sí, vamos a hacer una pequeña pausa y ya regresamos con Jaime, que nos va a contar todo sobre la lluvia que tenemos estos días.

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1: 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Bueno, ya estamos de regreso, son las 9:29 minutitos. Vamos a preguntarle a Jaime, ahora sí lo vamos a ver, ahora sí. Sí. Bueno, vamos, Jaime, muy buenos días, ¿cómo está? ¿Cuánto tenemos de temperatura? ¿Estamos igual que adelante o ha subido algo?
2: Informando las condiciones meteorológicas en la comuna. Y tal como lo mencionaba, 11,4 grados, suma 5, mantenido realmente la temperatura en este minuto. Entonces yo siento más relativa, una sensación térmica de 12, 13 grados, producto de que hay nubosidad baja, por lo tanto el calor ya se ha acumulado de los días anteriores. Esto se mantiene, entonces se mantiene la inestabilidad cálida, porque esto es un frente cálido. Sí. Entonces va a llover con isotermia alta. Indicó la Dirección Meteorológica de Chile. Y hay que tener, estar atento y obviamente con las medidas de presión indicadas los distintos climas. Así que, de todos modos, las lluvias ya comienzan el día de hoy. Fuerte fue el día de ayer, hubo bastante viento, como habíamos pronosticado, sobre todo en Santiago, el denominado viento catabaco.
1: Sí, yo nunca había escuchado eso.
2: No, es que en meteorología se nombra, pero el

0: Nosotros lo conocemos por el tofoa, que se produce por 10, ejemplo, los oficinos de sector de las colonias, de Huelquén, sector que hay baja viento.
1: Ese tico viento que hay
0: tido, que como o, claro, o el viento rajo puede ser que baja de la cordillera.
1: Y que comprime, es tibio.
0: Claro, se comprime el producto de la presión que hay, que está presente, masa de aire. Y obviamente el efecto usado es el mismo, el efecto bombiente.
1: Sí.
0: Esta presión de un aire es cálido y se mantiene rondo. Y viene obviamente ese típico viento que viene desde el este, que,
1: claro.
0: Que es muy...
1: Justamente yo fue lo más fuerte fue en Condes y en Renca, donde claro, está el cerro.
0: Donde está el cerro, claro. Siempre esto se da al pie monte.
1: Siempre
0: hay esta cordillera que baja de la cordillera y obviamente produce rachas que duran por ahí por 60 kilómetros por hora. Vieron caídas de árboles, letreros.
1: No, acá también. Uh-huh. Acá también hubo caída de árboles claro. Pain el día de ayer. Algunos en la calle, lamentablemente otros en la casa también. Uh-huh. Pero fue y es. Y es raro porque cuando viene ese viento, la temperatura se eleva.
0: Claro,
1: pero ese ratito, donde va el viento,
0: claro,
1: muy cálido.
0: Claro, porque no podemos tener los pronósticos de temperatura a nivel meteorológico o lo que indican, supongamos la temperatura 9 grados, 8 grados. Pero al tener este viento, la temperatura sube inclusive hasta los 20.
1: Sí.
0: Y pero está nublado, claro. Una tarde donde estamos con condiciones climáticas totalmente propicia a lluvia y se mantiene este viento tibio donde están las temperaturas en la localidad, sobre todo nosotros que estamos rodeados con montaña, aquí lo que es la Cantillana, Angostura, Río de los Andes, me imagino el sector de Huelquén, sector ahí de tránsito, Chala, también que Angostura, aquí todos esos sectores también llegaron a esa alta temperatura. Pero es increíble, yo estoy viendo un análisis de temperatura, no sé si tiene ahí hasta un análisis de temperatura que es 6, me imagino 6. Imagínate las 6 de las temperaturas que hemos tenido que últimamente. Si se dan cuenta, esto es muy interesante. La última vez que analizamos que fue en mayo, veíamos que las temperaturas seguían siendo altas para la época. Si se dan cuenta, en el transcurso del año tenemos más un pico en donde las temperaturas de color rojo disminuyen un poco. Pero comparado con el año pasado, que es la que el gráfico de abajo, las temperaturas azules las bajas. Y se dan cuenta, en la imagen que he estado hecho, las temperaturas de color azul son las bajas, pero son altas. Entonces, y coincide exactamente en julio con temperaturas mínimas altas cuando comienza la lluvia. Entonces, que vemos claramente el fenómeno del niño que llegó atrasado, digamos, el comportamiento que o sea, Mofe, que llegó atrasado y que dejó bastante lluvia desde julio adelante.
1: Sí.
0: Y también lo que, por ejemplo, la imagen número 7 tengo ahí, alcancé a tomar una imagen de lo que es el relieve de lo que es el eje central central de Sentinel 2, no, Sentinel 9, no recuerdo bien, en donde vemos al costado izquierdo es menos mayo y la imagen que está al lado es 20 de agosto. Y se ve
1: la cantidad de nieve,
0: la cantidad de nieve increíble. ¿Qué quiere decir eso? Que Dios, vemos un lado beneficio, entre comillas, fuera de afección en el norte, que es lamentable, pero lo vemos desde el otro lado, desde el punto de vista, tenemos cerro de lo que era la cordillera, en donde va a partir para los meses venideros, sean más preventivo en cuanto a la parte agro, ya que tenemos bastante recursos hídricos en la alta cordillera, producto de nieve. Y también el agua caída también es muy importante, un gráfico en donde no sé si está un gráfico de agua caída del último, pero ahí donde se ha actualizado que tenemos que gracias a Dios tenemos un superávit. Nuevamente estamos en un superávit, muy importante destacar en que aquí en el centro ha caído 356 milímetros de agua hasta el momento, que equivale a tenemos un superávit de 3.6% con respecto a un año de agua caída normal a la fecha, siempre es a la fecha.
1: A la fecha,
0: sí. O sea,
1: no
0: está diciendo. Un año más son más de 360. Uh-huh. Pero tenemos, por ejemplo, hasta ahora, desde el 314, estamos con 356.
1: Ya. Yeah.
0: Entonces, estamos bien en cuanto a eso. Y obviamente, espera que sigan lloviendo más.
1: Claro.
0: Se espera más. Tenemos la llave de esta, que sé que para esta jornada, que ya comenzaría, según la imagen número 2, que está ahí, frente al lado del cursor, ahí, en donde indica, donde indica, prácticamente viene acompañado de un demofico, categoría 2 a 3, ya 4 ha ido este fin, sobre todo la parte sur que
1: es, ya, es para acá,
0: no es para acá
1: porque los noticiarios siempre muestran como zona central y viene el río Américo, viene esto
0: claro.
1: Pero no se refiere a la zona central, sino que la

0: son de trans, porque
1: centros
0: de Rancagua, tal, que sea allá.
1: Claro.
0: Entonces, mucha gente se asusta que viene este río atmosférico acá a Paine o a Santiago.
1: Claro.
0: Pero no, si bien este río atmosférico, que es complejo,
1: claro,
0: en el sur de nuestro país está lloviendo, pero sí, muy, muy con balde. No con manguera, con balde. No nos va a cartarnos, y tampoco Santa parece que está esta condición de escuela del diablo.
2: No, finalmente. El video número 2, no sé si está por ahí.
0: Ya.
2: Tenemos un video número 2 que es justo decía, que son las probabilidades de lluvia. Eso para el día de hoy.
0: Ya.
2: Ahorita tenemos una cantidad de agua que es bastante inminente, lo que es la provincia del Maipo. Avanzando los días, ya el día de mañana, por ejemplo, ya se mantiene la condición de lluvia, solo lo que es Piedemonte y parte de lo que es Valle. Y obviamente también ya empieza a disminuir. Son chubascos que ya empiezan a disminuir, chubascos débiles.
0: Ya.
2: Pero siempre concentrado
0: como
2: en
0: ayer.
2: Como ayer, pero con más intenso la cordilla. Al día viernes también, ¿no? Este chubasco y débil, eso como ayer.
0: Ya.
2: Algunos días que vamos a tener durante el día viernes, que pues, inclusive viene como nubes convectivas, que es muy probable que tengamos una venta eléctrica que se concentre en lo que es la alta cordillera. Y ya para el sábado, obviamente, disminuye un poco, pero el día sábado se mantiene igual con lluvia. Se mantiene alguna, va a estar con unos quiebres de sol inclusive, pero sí se mantiene con probabilidad de estar en una cita pura. Pero ya el día domingo ya en la tarde, ya, nuevamente se llega el último frente que se mantiene. El base que se desplaza a través de la cordillera de los Andes. Nuestra la orografía, de hecho, en la imagen video número 1, tenemos ahí exactamente lo que está pasando en este minuto. Vemos ahí claramente cómo se ve. La banda frontal está cruzando prácticamente todo lo que es la zona central. Eso es la zona central. Vemos en este lado, en la zona sur, pero vemos la antigua, es como una verdadera línea que se desplaza, que se desplaza, viene del trópico, que se desplaza. Y obviamente tenemos la del centro de alta presión en la parte norte, con bastante vaguada de velocidad, lo que
0: claro,
2: es la costa. Y ahora obviamente afectación de este sistema frontal que va a estar ahí. Se mantiene, ¿por qué? Por la geografía de nuestro territorio nacional, donde se mantiene en la Riviera Grande, y que ya es inestabilidad producto de él, como son varios sistemas frontales que llegan, vienen, pero van perdiendo fuerza.
0: Ya.
2: Tal que la semana anterior tenía con mucha potencia.
0: Sí, porque fue variando. Se decía que iba a llover, o sea, con lluvias potentes,
2: claro,
0: como martes, miércoles, jueves,
2: claro.
0: Y después fue variando. Incluso ayer aparecía que iba a ser este día un día muy lluvioso, con mucha lluvia, claro, hasta 30 milímetros, uh-huh, y después fue decayendo.
2: Fue cambiando. Y eso es producto de la misma inestabilidad, también el corriente de hierro que está en la altura.
0: Oye, está difícil ver esto porque
2: todavía. En mes de agosto. Es como en medio de agosto, septiembre, al igual que marzo, abril, es muy inestable, porque es son los meses donde más existe la masa agregada, núcleo final, urbana, como le denominan los países.
0: O sea, uno puede ver algo, un pronóstico a las 8 de mañana y al 9 de
2: y
0: mañana.
2: Y ya estaría viendo, porque la corriente de aire, la corriente de norte, que está en altura, es muy potente, es muy rápida. Y sobre todo, ya estamos entrando próximo al inicio de primavera, la próxima dos semanas más cambiamos horario. Entonces, estamos en la funda. De hecho, me fijé en el video número 8, no sé si lo se podrá, alcanzamos a verlo.
0: Vamos a ver.
2: Justo está ahí, arriba del
0: número 8. El
2: video número 8, tenemos mostrando cómo es el glosa, de dónde viene esa gran cantidad de agua, ese vapor de agua que se genera del trigo y llega a nosotros. Equivale a como 2 chiles, 4,2. 4.200
0: metros por
2: segundo. Son como 8.000 kilómetros que baja de la zona de los océanos. Y viene, fíjate cómo se despliega. Y viene esa cantidad. Es un verdadero río Amazonas que está a 2.000 kilómetros de altura. Que llega, obviamente, con mayor potencia a lo que es la zona centro-sur. Producto también del fecorio en lo que es el planeta. Y también las altas presiones en la cual producen densidad. Lo que es la alternancia entre el sistema frontal que está presente. Más. El río atmosférico y también lo que es las condiciones climáticas propias de nuestra zona. Entonces es también complejo. Ahora, el tema de los vientos es importante destacar que la cantidad de viento influye mucho, sobre todo el día de ayer y el día de hoy también hay probabilidades de que podamos tener algunos rayos de viento. No sé si podemos mostrar el video, sí, que está ahí en arriba, lo que es el día de viento. Por ejemplo, digo que se mantienen bien rachas para el tiempo para el día de hoy, entre 20 a 15

0: por hora, va avanzando durante los días siguientes días, eso va variando de entre 25, 20, 20 30, pero siempre, siempre los sectores cordilleranos, llámese desde el tránsito, perdón, desde Huelquén, Cuesta Echada, toda la cuenca, claro. Siempre se va a mantener y si racha inclusive a 30 o 40 litros por hora, que indica la dirección meteorológica.
1: Y las localidades que están cerca del cerro.
0: Siempre las localidades que están más cercanas al cerro, hay la Sur, Angostura, Ranch, Pintué, lo que es de Chaga, por ejemplo, la Turbina, Huquena, lo que es Cordillera, se mantiene la visión, se mantiene con bastante viento. Y eso obviamente produce este sistema frontal que está afectando, que está pronosticado, está afectando, por ejemplo, en el modelo número 5, en el imagen número 5 podemos ver en el muro europeo, en donde indica claramente cómo llega esa banda que usted vio proyectada y se repliega a través de la de parte de
1: topográfica. Eso es lo que está pasando en el sur.
0: Eso está pasando en el sur.
1: De agua
0: es lo que está dejando, que es lo que va a estar realmente de acá se mantiene en nosotros, se desplaza desde el sur hacia el norte, llega hasta Coquimbo, pero después ya muy débil. Claro. Y el día sábado se pliega poco, queda una fíjense, se activa de repente y viene otro más, pero la alta presión que está presente el día sábado disminuye un poco, pero el día domingo ya se vuelve a activar, porque claro, llega el domingo, llueve, pero se mantiene un poco más hacia la cordillera. Y este otro sistema frontal que está en el océano, fíjense que se con la alta presión que está presente en la zona norte, no alcanza a llegar.
1: Ya.
0: Se explica hacia abajo.
1: Entonces, o sea, si no tuviéramos presión, seguiríamos
0: con lluvia. Si tuviéramos julio, claro, tuviéramos julio, tuviéramos con lluvia de 2 semanas.
1: Claro.
0: Claro, entonces, llega tardío este sistema frontal, todo indica que el fenómeno del niño fuerte, no ha llovido. Lo que pasa es que estamos con el fenómeno del niño, sí, estamos con el fenómeno del niño moderado. Entonces, estamos con el niño moderado. El niño fuerte ya empieza desde noviembre, octubre, noviembre en adelante. Y ahí ya la dinámica cambia en el sentido de que no se proyecta en lluvia. Por ejemplo, hay una imagen que tengo yo, un poco arriba, que es una imagen, está de la imagen que es del CIFEN, que es Sisman, que es esa, en donde indica la proyección. ¿Cuál es la proyección de lo que, de este estudio? Donde lo que es el color verde, a los meses de septiembre hasta octubre a noviembre, las probabilidades de si existen lluvias, sí, efectivamente va a llover. Efectivamente vamos a tener lluvia, pero también el contraste térmico, que vamos a tener altas temperaturas cálidas. ¿Qué quiere decir eso?
1: Va a haber una primavera
0: muy instable, cálida.
1: Puede llover un día y el otro día
0: puede tener 22-25 grados. Fácil, muy probable que de hecho, no sé por qué estuve haciendo el análisis de las temperaturas y obviamente estuvo
1: un día 20 grados.
0: Y entonces se viene ya asentando sistemas frontales con isotermia cero alta. Ya que esto produce sistema frontal, sistema con qué es lo que vamos a tener hoy, por ejemplo. Hoy vamos a tener hoy el sistema frontal con isotermia cero alta. De hecho, en la misma CIFEN, en la imagen número 4, que está ahí justo abajo de ustedes, abajo, en la de abajo, esa indica, por ejemplo, que los próximos meses, desde agosto hasta octubre, se están condiciones sobre lo normal en gran parte del país, desde Coquimbo hasta la región de los lagos de Aysén, en donde obviamente producto de ya hemos reiterado muchas oportunidades, el cambio climático ha afectado tanto a estas potencias. No sé si ustedes vieron noticias que ocurrió en Francia, lo que ocurrió en España con un tornado, viento hachado, ahora está recién está todos los fenómenos
1: mundiales,
0: claro,
1: en donde no debería llover,
0: no hace poco en el norte, gran afectación, pero sí las medidas de seguridad, las medidas preventivas que están planificadas en el norte por la tema de la bajada de que va, las duele bien. Es decir, estés preparando de a poco para enfrentar este cambio climático que obviamente va a tener gran afectación en los meses venideros. No tan solo en el próximo año, ya que según no, digo que es fenómeno ya a partir de creo que tengo una imagen por ahí, es ahí, el fenómeno del niño, justo ahí. Que va a estar fuerte obviamente en los próximos meses, pero ya empieza a caer desde febrero, marzo, abril.
1: Ya.
0: Abril, mayo, julio, ya empieza a declinar, es decir, va a ser fuerte en los noviembre, diciembre, enero. ¿Qué quiere decir eso? Otra temperatura elevada, si se ve 128 grados, no hace poco, el vecino, no le aseguro que en noviembre va a tener quizás

0: olas de calor, y no, no digo yo, lo estoy haciendo el tinto ritmo, tanto la NOAA como lo hizo Metro Chile, con temperaturas altas para lo que es los meses de noviembre, diciembre, y no se descarta lluvia. Claro. Puede haber un día con una lluvia, ¿cómo es que?
1: Lluvia tropical.
0: Lluvia tropical cálida, que un día puede caer 5 milímetros durante la mañana o durante la noche, y el otro día un sol que con 30 grados y promedio. Entonces, estamos en condiciones distintas, sí, estamos viviendo tiempo difícil, sí, obviamente hemos preparado para ello.
1: Exactamente. Bueno, ahí lo están saludando, su amigo Julio Sebastián Lobos Calderón. Muy buenos días, amigo. Un gran saludo para usted. Excelente jornada y gracias por la información.
0: Sí, don Julio, concejal de
1: vecino.
0: Muchas gracias, don Julio. Aquí estamos, ¿cierto? Y María Pérez.
1: Sí, nuestra amiga María Pérez. Muy buenos días para usted y todos. Saludos. Así que un saludito grande para la señora María. Siempre nos saluda tempranito. Por Facebook, y después se sigue escuchando la radio.
0: Claro.
1: Y que nos deja el saludito, pues sé que está escuchando la radio.
0: A través de la 106.2.
1: Exacto. Jaime, es complejo esto. El año pasado ya recuerdo que lo hablábamos, se viene ese calor complejo, la gente, claro, que tiene su dormitorio en el segundo piso, vean si pueden cambiar el dormitorio en primer piso, porque de verdad el año pasado era en enero imposible dormir en algunas ocasiones.
0: Exacto.
1: Temperatura de 26 grados a las 10 de la noche. Y donde más duele esto es la gente que tiene dormitorio en un segundo piso, en donde, claro, te da el sol en la tarde.
0: Sí, es.
1: O sea, si esa casa no tiene, ese dormitorio no tiene aire acondicionado, es imposible conciliar el sueño. ¿Cómo vas a trabajar? ¿Cómo vas a estudiar el día de mañana? Es súper complejo la vida con el calor.
0: Claro, y no tan solo es la complejidad de vivir con el calor, sino que la proyección de días de calor que podemos tener. Es decir,
1: no, si no
0: el año pasado fueron dos días de día, pero una semana, que tengamos, que vamos a tener, se lo digo así, no es alarmista ni caer en pánico, pero una semana que tengamos temperaturas sobre los 32, 33 grados, durante la noche no se alcanza a enfriar.
1: No,
0: 3 de la mañana,
1: no,
0: tengo en cuenta que ya empieza a hacer ya a las 6 de la mañana. 6, 7, ya está claro, ya a las 9, 8 ya tienes ya tanto, no alcanza a bajar la temperatura, entonces no se alcanza a enfriar la tierra, por lo tanto ya, y después ya a las 12 se dispara, entonces vamos a tener olas de calor que van a estar presentes, también influye mucho también la planificación urbana, la parte arbórea, que vamos a tener que tener formas de migración de alguna manera en los países, de hecho lo vimos ahora en invierno, toda Europa con una de calor que supera los 41 grados, Alemania, sí, y los carros de tirando agua a las personas.
1: Todo carro que había de policía, de bombero,
0: sí,
1: la gente iba a las plazas para que los mojaran.
0: Claro.
1: Imagínense, en Europa, y además que el tema, como decimos, en esta casa que yo estaba pensando, aire acondicionado, se puede ver, pero también en Europa, ¿qué pasó? Se cortaba la luz.
0: Es la demanda, no sé si ustedes vieron la demanda de la gente que hemos aglomerado supermercados buscando ventiladores.
1: Claro, porque están acostumbrados al aire acondicionado. Pero era tanta la demanda
0: que
1: se cortaba la luz,
0: no
1: daba abasto, no, y tenían que ir a ventiladores, pero tampoco les servía. Entonces, ¿qué hacían? Iban todos a las casas.
0: Claro,
1: y la policía con estos carros que le llamamos lanzaba, claro, bomberos, tenían que ir a dar agua a la gente.
0: De hecho, el horario de jornada también lo cambiaron. Yo le contaba a un amigo que vive en España, que también lo había jornada, cambiaron, es decir, entraban casi prácticamente de madrugada, ay, para sí, evitar, bueno, salir de la, inclusive, normativas de no circular entre las 3 y 4 tardes.
1: Y la gente quedaba con los pies pegados en el...
0: No, es semáforos derretidos.
1: Exacto.
0: Entonces, no vamos a estar, no vamos a llegar, no vamos a llegar quizás a ese extremo, pero tenemos, gracias, tenemos la que te jugó, tenemos un lago de los años, pero para nosotros, para un tener que, de hecho, escuché en un comentario, en un programa, para todos tenemos, sí, sí, la APEC, somos un colegio de indios, porque vamos a vivir un fenómeno del niño en Sudamérica histórico, y vamos a ver cómo se presenta, y de hecho vamos a ver cómo se presenta Sudamérica con el fenómeno del niño con extremo, cómo se comporta, porque no se ha comportado esto histórico de hace muchos años que no teníamos.

0: temperatura tan elevada en el mar, la superficie mar, en la con los mismos vientos alisios que levantan y llevan el transporte de agua, calidad, como usted mismo mencionó, el verano usted estuvo en la playa y sintió agua más cálida. O sea, este año también, este año, ¿no? Este año para los que no más racional, no, sentía agua cálida.
1: No, te vio, no se iba a la playa y tomaba la arena húmeda y le dolía el tobillo, pero claro, este año no. Y ahora subió, ya vamos en 2,5.
0: La proyección va de a 4.
1: Vamos a llegar en noviembre a 4 grados o a 4,5.
0: Quizás vecino, quizás no, usted la espera normal son 22, 25 grados, pero sumando eso, si sumas 4 grados a esa masa de agua que mide más de 2 chiles de comillas, que está justo en la parte costera, ¿no? en Perú, pues dice el fenómeno del Niño, que está muy personal, porque dicen así que este fenómeno se da en lo que es en los meses de noviembre a diciembre. El pescador en aquella época notan las aguas caídas en esa época y con el viento de Niño, y de manera que va a estar afectación a lo que es la pesca. Ellos en este minuto están teniendo una crisis de pesca, pero muy potente.
1: O sea, de hecho, voy a nombrar algo que muchos chilenos comían escondido. Era como un placer culpable. El típico terror venía con un pescadito.
0: Ah, sí.
1: Ya, y yo decía, no, yo no como eso. Mentira, no comía eso. Y ahora, el que come un tarro de eso, el que encuentra un tarro de eso, es un millonario.
0: Claro.
1: Desapareció el jurel San José.
0: Sí, eso
1: porque
0: fue.
1: Los jureles arrancaron a aguas más heladas. Porque estaba demasiado
0: cálido.
1: Y ese es un buen ejemplo. Por eso le digo, todos dicen, no, yo no como un jurel
0: San José. Claro, no, la
1: diversidad están buscando el río.
0: Sí, la diversidad marina sí me afectaba con la alta temperatura, la parte orgánica también para los peces. Sobre todo buscando agua más fría que se vaya más a la parte más austral. Hay sed mucho más en la zona a las latitudes más australes. Por tanto, obviamente, y tal como están.
1: Buenas áreas y todo eso.
0: Eso prolifera. Entonces, en el número 4, por ejemplo, la imagen de Cifre, esta es la temperatura. Se dan cuenta todo lo cómo está la parte de Ecuador.
1: Pobre brasileño.
0: Sí, y la costa. Por eso el Niño costero de la zona 1.2, en donde obviamente eso es lo que nos afecta a nosotros. Entonces, esa proyección de agosto en noviembre, que vamos a tener temperaturas cálidas y obviamente con lluvias, es muy probable que tengamos lluvias. No sé, yo recuerdo claramente una vez en diciembre que el Niño y llovió.
1: En la Navidad. Y hace 3, 4 años que llovió en enero.
0: No, enero.
1: Que estábamos con pandemia, no me acuerdo si fue 2020 o 2021.
0: Claro, y
1: vino una
0: lluvia en enero.
1: Pero fue como que yo se veía, que nosotros estábamos fue mirando y se veía dónde venía la lluvia. Era una cosa increíble, ahí vendió la cortina de agua y pasó. Tampoco hacía frío,
0: claro.
1: En enero.
0: Claro.
1: Estábamos prácticamente con ropa de verano.
0: Claro, solo remanente que queda de
1: normal. Y fue lluvia gigantesca. Al otro día se calor y todo. Pero fue en enero,
0: claro.
1: Otro año
0: más o menos. Y apunta, por ejemplo, a lo que es el fenómeno Niño. Si se da cuenta, los meses, los años han habido de estos fenómenos, gracias a Dios, en la Laguna Cueva, por ejemplo. Vemos cómo está la velocidad, que está predominante en un sector muy bonito, muy hermoso, ya con bastante afluentes de agua que está siendo alimentada y prolifera todo esto, y sea nueva, sí. Con ranita, ya, es
1: todo
0: hermoso.
1: Lo que había volvió.
0: Claro, todo lo que ya volvió, pero obviamente hay que tener precaución y prevención e incentivo de la parte de gestión de riesgo, como tener mucha vegetación, mucho verde, que se va a presentar durante los 2 meses, porque en septiembre, octubre, noviembre, ya llegando, entrando ya a curva, ya llegando al solsticio de verano, el calor va a ser
1: de bien. Hierba, todo es hierba,
0: eso va a secar y eso va a ser promedio
1: de tensión. O sea, que hay que tener mucho cuidado con las casas, de despejar, mantener despejado la
0: pero por eso es un conejillo de India, por eso es un conejillo de India para todo ello. De hecho, el ser, por ahí está la imagen, si no me equivoco, no, el otro, un poquito más bajito, esa que está ahí. Esa, el temperatura de agosto. La temperatura superficial de mar de agosto, mira cómo viene. Cálido, totalmente cálido. Esa es la proyección de septiembre a noviembre. Y obviamente la que está abajo, la que está ahí, también lo mismo. Tiene otra imagen, sino en donde claramente ve una franja de color celeste

0: en septiembre o noviembre, donde sí, justamente, sin posibilidad de lluvia, para no, para septiembre, para el 18, en un año anterior, todas esas críticas, ya, llueve, ¿no? Que sí, que no, que el 19 de diciembre llueve, ahora sí, no sé, seguro llueve. Eso es de seguro, pero hay que tener mucha atención a prestar atención a la gente de entorno. Hay una imagen para que usted la vio, porque hay la imagen número 3 y la imagen número 1. ¿Qué quiere decir eso? Que los vientos que están en altura influyen mucho en estos fenómenos. Por lo tanto, vamos a tener que estar atentos y viendo cómo está el pronóstico de acuerdo a nuestra institución.
1: Hay que ver día a día, no sí. Se puede ver de...
0: Claro.
1: Que va cambiando.
0: Ya, veo,
1: para eso. El día de hoy.
0: Una proporción para el día de hoy. Día miércoles, ¿dónde estás? ¿Dónde estás? ¿Dónde estás?
1: Se me pierde. Hoy es miércoles.
0: Miércoles 26 de agosto. Vamos a tener una jornada de lluvia, obviamente, con la isotermia, según la acción meteorológica, de los 3.300 y 1.500.
1: ¿Cuánto va a llover?
0: Aproximadamente lo que es los montes que están prestados son entre 3 a 14 milímetros que en el valle.
1: Y obviamente, ya está salido de tinta.
0: 70,
1: pero,
0: sí.
1: Pero ha variado un poco.
0: Domingo, jueves, miércoles. Aquí tengo la proyección. Hospital 26 milímetros, Chada 29, Angostura 28, Pistoia 23.
1: En algunos
0: sectores, Paine Centro 24 milímetros.
1: Ya.
0: Y pues lluvia en corto periodo de tiempo. ¿Ya? Pero ten en cuenta que es lluvia convectiva. ¿Qué quiere decir? Que en un lugar puede llover más y en un lugar puede llover un poco menos. Pero todos los sectores coordinan. Valdepay, por ejemplo, lo que Buin era más hacia norte, semana pasado del río Maipo, el Maipo biosor natural que tenemos nosotros. Y obviamente, como tenés mira, se forma este hotel de oro, no, pero sí para mañana.
1: Ay,
0: sí, para mañana. Para
1: mañana, el día, claro.
0: Por ejemplo, si tenemos, y se va a mantener eso, para el día. Vamos para el día jueves.
1: Vamos mañana jueves.
0: Vamos el día jueves 27 de agosto también. Si tiene la lluvia, ya en menor cantidad, se esperan, por ejemplo, hospital 8,9, echada 10 milímetros, altura 1,4. Basta. Estar nuboso con el maceo alta también,
1: sí, ¿no?
0: Entre 1200 y también sectores cordilleranos, los vientos que hasta presente 35 a 35 km por hora, como habíamos mencionado anteriormente. Y para el día viernes, el día viernes, más o menos, aquí está, el día viernes, el dinámico atmosférico cambia un poco, el día de leve respiro, pero se mantiene la situación de maceo baja.
1: ¿Ya?
0: Porque ya cambia la dinámica atmosférica y según que en la dirección de el sol más a 2 metros, van a ver sectores coordinados con viento. Es improbable que tengamos chubascos aislados intermitentes, ya 3,1 mililitros de altura, 0,8 hospital, 0,4
1: ejemplo. Y ese día podríamos tener
0: tormenta eléctrica,
1: cayó trueno y centella,
0: como lo vimos el otro día. Obviamente,
1: como el otro día.
0: Ahora, las recomendaciones siempre que han dicho si quieren traer el futuro, traten de estar dentro de la casa. Yo lo que tomo es nada dentro de la casa.
1: Y eso no se hace,
0: Jaime. Estaba dentro.
1: Pero igual puede llegar el rayo.
0: Estaba dentro de la sala, el de la ventana, mirando acá y pum, hay un rayo. Y sí, el detector de que tenemos a los 40 kilómetros, fue hacia lo que es Cuesta Echada.
1: Ya.
0: Y detectó el nuestro aparato 40 kilómetros, significa que realmente está muy cerca.
1: Sí, pues el ruido del trueno.
0: Sí.
1: Fue.
0: Sí, pero la idea es no estar afuera, no estar afuera. Salir al patio, eso es complejo. Para el día sábado, vámonos para el día sábado.
1: Aquí no tenemos lluvia el día sábado.
0: El día sábado es muy, muy especial. Es que, si es cierto, los modelos indican chubascos aislados, intermitentes, durante la jornada inclusive, quebre de sol durante la tarde, encima que van a estar ondando la izquierda. Fíjate que la temperatura misma, no bajan de los 4-5 grados. Ya 6 grados, la temperatura máxima 17 con lluvia, que se espera 0,8 milímetros, que es poquito, pero siempre va a estar unas gotitas, típica gotita para brisa, no para el día sábado, pero sí va a estar cobertura nubosa.
1: Y el día domingo,
0: un especial también lo tengo aquí, el domingo, como viene el último pulso de lluvia, no sé si alcanzamos a ver por ahí el día domingo, ya se mantiene como con agua, lo que el sector poniente se dispersa rápidamente durante la madrugada y la temperatura no se mantiene, inclusive 19 grados lo que hay en el centro, pero con chubasco ya en tarde.
1: Alta, o sea, temperatura alta.
0: Y la isotermia cero va a estar claro, menos.
1: O sea, no va a ser frío.
0: No va a ser real. Es muy probable que la isotermia cero, bueno, lamentablemente es una proyección a largo plazo. Uh-huh. No tengo lo que es la isotermia, pero sí muy probable que esté alta. Ya que según el modelo que hay, ya tránsito 1,5, 4,6, ya 4,7, 4,5, hospital 4, virtud 3. Entre 3 a 4 milímetros podrían caer el día sábado después

0: De media hacia la jornada de la tarde. Y obviamente, sobre todo en la alta cordillera, tormenta eléctrica, que también están previstas a través del centro de Chile, y obviamente los cuidados que tenemos que tener ante sí. ello.
1: Vamos sigue. Para la próxima semana, Jaime.
0: El día domingo ya se acabó todo. El día domingo ya es la madrugada, hasta la última jota caen ya, y puede ser ya que el día lunes amanece. El día lunes
1: 31 de agosto.
0: Claro, lunes 31 de agosto, martes, miércoles. Van a ser prácticamente muy similares.
1: Y temperaturas altas.
0: Temperaturas altas, que vamos a estar
1: entre 20 y
0: septiembre
1: llega con
0: temperaturas altas. Inmediatamente, miren las mínimas que van a estar rondando 9 grados.
1: Primavera,
0: nubosidad parcial han dejado para el día lunes, para llamar para el día miércoles. 5 días por momento, aquí hice una proyección a largo plazo y nos ven.
1: Sí, vamos a leer, es porque es importante.
0: Don Juanito.
1: Bueno, y bueno reconocer. Porque mucha gente ahora se te va por tarde esto, por ahí que se arrancó de nuestra costa. Y Don Julio dice: qué terrible que desaparezca el pez de Julio. Es tan rico, cebollita. Manjar. Y a mí me encanta. Mis abuelas y mis padres le llamaban chicauceo al salmón con cebolla. Es verdad. Es muy rico. Aunque parece, por eso decía, hay mucha gente que con esto las redes sociales muestran otras preparaciones de casa, pero cuando hacían esto no lo echaban. Y eso con cilantro, con limón, súper lineal, es delicioso. Y tengo que confesar también que me encanta la empanada de ese jueves. Pero espectacular.
0: Vamos a esperar.
1: Espectacular. Así que vamos a ir a que se enfríe el agua ahí para que.
0: Castro, sea y centro, arena.
1: De verdad que pude hacer de menos el jurel y era un alimento también que muy barato. Y ayudaba mucho también a la familia chilena. Y ahora, lamentablemente, no lo pueden tener en su casa porque está desaparecido. Y él tiene.
0: Esto afecta seriamente a la presión por el fenómeno de temperaturas cálidas en el océano que va a estar presente. Pero, hasta allá.
1: Ese salmón, como dice Julio ahí, con cebolla y con todo.

0: Claro,
1: si llueve más.
0: Y ya los próximos días van a ser en forma intermitente, sobre todo el día domingo.
1: Incluso con algunas gotitas y después claro. Vamos a ver el sol y así va.
0: Sí, el día domingo hay una actividad muy importante, por lo tanto es muy probable que tengamos algunos chubascos muy débiles durante la mañana y que va a estar muy inestable durante el día. Pero sí, las medidas de precaución y estar atento a lo que indica la Dirección Meteorológica de Chile y a también el gobierno regional.
1: Exacto, así que muchas gracias a todos los vecinos y vecinas. Uh-huh. Y bueno, ahí Jaime nos dejó todo listo para esta semana en que viene, o el día de hoy más lluvia, los próximos días lluvia, sol.
0: La próxima semana va a estar muy agradable.
1: Mucho sol. Sí. Así que ahí para los primeros días de septiembre parece, porque ya el martes estamos en septiembre.
0: Claro. Y ya estaríamos llegando ya la segunda semana, o no recuerdo cuándo cambian el horario.
1: Creo que la primera semana de septiembre cambia la hora.
0: Ya cambiamos la hora y ya estamos encaminándonos ya al equinoccio.
1: Exacto, fonda y después arma el arbolito navideño.
0: A fondo con paraguas, vecino, a fondo con paraguas. Un abrazo, vecino, muchas gracias por su oportunidad. Besitos.

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2: Son las 10 de la mañana, 14 minutos.
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2: Son las 10 de la mañana, 17 minutos.
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0: Oye, mañana.
1: Oye, traemos una agüita ahí. Tengo sed.

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9: Son las 10 de la mañana, 34 minutos.

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9: Son las 11 de la mañana, 5 minutos.

Muy buenos días, ¿cómo están todos? Bueno, les vamos a contar que tenemos 13 graditos a esta hora, la máxima va a ser de... No, 12 grados solamente, 13 grados es la máxima, ya comenzó la lluvia hace algún ratito, sentimos algunas gotas por ahí a las 7 de la mañana, después otro poquito de gotas como a las 8 y ya ahora comenzó la lluvia para el día de hoy, que hasta ayer se decía que podían caer más de 20 milímetros, después que podían hasta 30 milímetros y ahora eso bajó a la mitad, se dice que hasta 16 milímetros el día de hoy. Y bueno, estuvimos con Jaime Fagundes también esta mañana, en que todos estos días vamos a tener un par de gotitas, que no van a ser tan frecuentes. Incluso podemos tener hasta tardes de sol, pero cayendo alguna gotita durante todos estos días. Ya desde el 1 de septiembre, que es el próximo martes, las temperaturas además suben hasta los 20 grados aproximados, pero sin ninguna lluvia. Bueno, vamos a revisar noticias del día de hoy. Vamos con algunas informaciones de la región metropolitana. Bueno, también como Jaime nos dijo, se emiten aviso por tormentas eléctricas para 9 regiones de nuestro país, en donde en el sur de nuestro país de verdad que está otra vez complejo. El aviso meteorológico desde la Araucanía hasta los Lagos. Las zonas afectadas son las siguientes: Valparaíso, Cordillera. En la metropolitana también, en la cordillera, O'Higgins cordillera, en el Maule precordillera, cordillera, en el Ñuble litoral, cordillera, costa, valle, precordillera, cordillera, el Ñuble total, también en el Biobío, en la Araucanía, en los ríos y los lagos, en litoral, cordillera, valle, precordillera y también en Chiloé. Nosotros acá en la cordillera, en la región metropolitana, así que ahí están los avisos de... tormentas eléctricas para nuestra zona, solo en cordillera. Vamos con otras informaciones y acá una noticia complejísima. 3 detenidos por ataque a un adolescente en Pudahuel. Lo apuñalaron y también lo agredieron con un hacha. Carabinero detuvo durante las últimas horas a 3 delincuentes acusados del homicidio frustrado a un adolescente de solo 17 años en Pudahuel. El hecho ocurrió la tarde del pasado 21 de agosto en el pasaje El Arado, cuando la víctima caminaba junto a su polola de 15 años. La pareja se cruzó con un grupo de 4 personas, 3 hombres y una mujer, los que por causas que se investigan atacaron a los adolescentes con armas blancas. Según consta en la indagatoria, los delincuentes persiguieron al joven, que corrió junto a su polola para evitar ser agredido. Sin embargo, el hombre fue apuñalado con un cuchillo de gran tamaño, también fue agredido con un hacha. Debido a la gravedad de sus lesiones, fue llevado hasta el Hospital San Juan de Dios, donde se mantiene en riesgo vital desde aquel día. Esto fue hace 5 días. En tanto, su polola también resultó herida, ya que intentó evitar la agresión. La misma suerte corrió al padre de ella, que vive en las cercanías, y llegó a defender a los jóvenes. El OS-9 de Carabineros inició esta investigación y en pocos días logró detener a 3 de los involucrados. Además, se detuvo a un cuarto sujeto en flagrancia por infringir la ley de armas. Los detenidos tienen entre 21 y 48 años, todos chilenos, con antecedentes policiales por robo, receptación, porte de drogas, amenazas y otros ilícitos, y además se incautaron los

0: cuchillos y el hacha utilizada en este ataque. El teniente Felipe Cortés, del OS-9 de Carabineros, señaló que se logró la identificación de estos tres imputados e incautar evidencia de interés criminalístico, tales como las armas blancas utilizadas en el hecho y las vestimentas. Los tres individuos ya fueron formalizados por homicidio frustrado. Paz Escobar, fiscal de Fragancia Occidente, señaló que todos quedaron en prisión preventiva. Ojalá que sigan ahí también, porque además tenían amplio prontuario policial. Vamos con otras noticias. Una fiesta en una vivienda en Conchalí termina en un incendio, lamentablemente con una persona fallecida. Y homicidio frustrado en Conchalí, los delincuentes balean a un hombre para tomarse una casa y para vender droga. Bueno, y tras 4 meses capturan acusado de balear a un niño de 7 años durante el robo en su casa en La Cruz. Este hombre quedó en prisión preventiva. Vamos con otras informaciones también, y aquí hay algo muy complejo. La verdad es que cuando yo vi esta noticia, pensé que era de estas noticias falsas, porque la crueldad es demasiado, y sobre todo en un niño. Vamos a revisar esta noticia, por eso le dije que yo al principio pensé que era una noticia falsa, esa fake news, pero no, era real. Un estudiante de la Florida se viralizó por maltrato animal. El municipio lo denunció y también el colegio en el que estaba lo expulsó. En las últimas horas se viralizó en redes sociales un grave caso de maltrato animal en la comunidad de la Florida. Se trata de un estudiante que compartía estas agresiones por internet, hecho que le significó ser denunciado por el propio municipio y también expulsado de su colegio. En los registros se han generado un enorme repudio de los usuarios. Se puede ver a este joven realizando acciones como golpear a un perro con una manopla, violentarlo haciendo uso de un arma blanca. Tras la viralización de los videos y fotos de este estudiante, la Municipalidad de la Florida tomó acciones legales contra él. La verdad es que no me había tocado ver un caso de maltrato animal tan brutal como el que pude ver durante la mañana, señaló el propio alcalde Daniel Reyes, el alcalde de la Florida, en una publicación de Instagram donde además compartió fragmentos de lo ocurrido. De verdad que esto es una crueldad insólita. Bueno, el propio alcalde dice: he solicitado a nuestro equipo del área jurídica que interponga una denuncia a la brevedad en el Ministerio Público, no solo por el actuar de esta persona, sino que también presume de aquello a través de redes sociales, complementó el jefe comunal, sin ningún respeto por nada, sin miedo, compartió todo en sus redes sociales. Esta crueldad increíble. Asimismo confirmó que se pondría en contacto con el establecimiento donde estudia, el cual durante las horas de la tarde también comunicó medidas al respecto del caso. Mediante un comunicado, el colegio Licarayén notificó su accionar ante las imágenes protagonizadas por este alumno. Hemos actuado con transparencia y conforme con nuestros protocolos internos y a la normativa vigente, en especial la ley 20.536. sobre violencia escolar y nuestro reglamento interno de convivencia escolar, queremos ser enfáticos: en ningún caso hemos encubierto ni minimizado lo ocurrido, afirmó el establecimiento educacional. En esa línea confirmaron que también interpusieron una denuncia contra el menor y por último dieron a conocer su expulsión de este colegio. Ante el aumento en la escala de situación de violencia, se resolvió que el estudiante no continuará en nuestro establecimiento, enfatizaron. Ahí está este joven, es muy joven, 15 años, y que con una maldad increíble, y estos hechos además sin ningún pudor, sin ninguna vergüenza, lo subía a sus redes sociales, toda la maldad que él hacía. Bueno, vamos con otras noticias. Bueno, avanza la investigación también por muerte de la cineasta Paz Ramírez. Buscan a venezolano dueño del auto. En el marco de la investigación de la muerte de la cineasta Paz Ramírez, atropellada en Providencia cuando aparentemente intentaba rescatar a su mascota, se reveló que la patente del auto que la habría atropellado está registrada a nombre de un ciudadano venezolano, por lo que el Ministerio Público instruyó dar con su paradero. Según información, el municipio de Providencia puso a disposición de la Fiscalía de Fragancia Oriente las imágenes del vehículo implicado, lo que permitió dar con el nombre de quien está registrada. El alcalde de Providencia, Jaime Belolio, señaló que la persona que la atropelló arrancó, y eso además es un delito, y las imágenes de la misma gracias a las cámaras municipales. Por lo tanto, el vehículo está identificado también en su patente, y eso fue enviado, por supuesto, a la Fiscalía. Así que esperamos que ojalá en las próximas horas se pueda determinar dónde está ese vehículo, quién era la persona que estaba conduciendo, para que sea pasada a tribunales y pague por aquello que hizo. Por ello, la Fiscalía instruyó al Departamento OS9 de Carabineros dar con la ubicación del dueño del auto para confirmar o descartar si era el conductor al momento del atropello. Por otro lado, durante el ayer martes, la Fiscalía de Flagrancia Oriente transferirá la investigación a la Fiscalía Local de Ñuñoa, Providencia. Ahí está también lamentable, esta lamentable muerte también de una mujer joven de 39 años que fue atropellada tomar a su perrito que venía atrás. Bueno, ella también cineasta, muy conocida, y también hermana de dos actrices también muy conocidas en nuestro país. Bueno, y vamos con un tema complejo que tiene que ver con el estrecho de Magallanes en nuestro país, que todos sabemos que es chileno, que desde niños hemos visto esto en los mapas, cuando en aquellos tiempos nosotros teníamos que dibujar los mapas, después colorearlos y todo. Los teníamos que calcar en realidad los mapas o dibujarlos a mano alzada y conocer la geografía de Chile, y por lo tanto nuestro Magallanes, sabemos que son chilenos. Bueno, las provocaciones argentinas que marcan la tensión sobre la soberanía de territorio chileno en Magallanes. En apenas 4 meses, Chile y Argentina han protagonizado 2 impases diplomáticos en torno al estrecho de Magallanes, y el tercero desde el 2021, ya que en la boca oriental del estrecho se ha convertido en uno de los puntos geopolíticos más sensibles en esta relación bilateral, la relación con los vecinos, digamos. Se trata de un paso natural que conecta los océanos Pacífico y Atlántico, y que por su ubicación estratégica concentra un importante tránsito marítimo internacional. Su relevancia aumenta si se considera como una alternativa de rutas como el Canal de Panamá, y también por su proyección hacia la Antártica. Bueno, el Canal de Panamá es un canal que se hizo, el canal acá del Estrecho de Magallanes es natural, y también su proyección, que está muy cerca de la Antártica. Bueno, es precisamente bajo ese escenario que altos mandos militares argentinos han planteado que el territorio estaría sujeto a una suerte de corregulación. El derecho internacional y los tratados con Argentina consagran que la soberanía del estrecho es chilena. De hecho, en 1881, ambos países firmaron el Tratado de Límites. En 1984, el Tratado de Paz y Amistad, acuerdos que zanjaron los límites de la boca oriental del estrecho y que la soberanía del territorio es chilena. Sin embargo, ya van 2 declaraciones públicas desde Argentina desconociendo esta materia. En abril de este año, el jefe de Servicio de Hidrografía Naval de Argentina, contraalmirante Hernán Montero, aseguró que la boca del estrecho de Magallanes pertenece al país trasandino. Y recientemente fue el jefe del Estado Mayor General de la Fuerza Aérea Argentina, el brigadier general Gustavo Javier Valverde, quien señaló que Magallanes, el sur, el pasaje Drake y todo eso es soberanía argentina, y hay que hacer presencia porque eso es una llave biooceánica. Frente a sus dichos, Chile respondió enviando una nota de protesta. La Cancillería Argentina, en tanto, emitió un comunicado asegurando respecto a los tratados, pero reafirmando el valor de la cooperación mutua sobre la zona. Por su parte, el presidente José Antonio Kast valoró el pronunciamiento y reiteró que el territorio es chileno. Más duro fue el viceministro del Interior, Claudio Alvarado, quien en conversación con un medio pidió al gobierno trasandino que ordene a sus autoridades. Con todo, pareciera que la controversia continúa, ya que este mismo martes la Armada Argentina publicó un video junto al Ministerio de Defensa trasandino navegando por aguas interiores de Magallanes. En el video incluso se alcanza a vislumbrar una embarcación con bandera chilena. Sin embargo, el texto de la publicación omite dicha información y atribuye las aguas y los paisajes característicos de la zona a Argentina. La publicación oficial detalla el destructor ARA, Almirante Brown, navegó por los canales fueguinos rumbo al ejército multinacional UNITAS, atravesando uno de los escenarios marítimos más australes y desafiantes de nuestro país. Respecto a esto, ex diplomáticos chilenos que representaron a nuestro país en Buenos Aires pidieron señales. El ex embajador Nicolás Monkever pidió que el gobierno argentino llame al orden, mientras que José Antonio Viera Gallo, que también fue canciller, dijo que hay que enfocarse en los aspectos positivos de la relación bilateral. Asimismo, el ex ministro de Relaciones Exteriores, Geraldo Muñoz, solicitó que sea el canciller Francisco Pérez quien invite a la autoridad argentina a dar explicaciones a nuestro país. Por otra parte, la Comisión de Relaciones Exteriores hubo distintos pronunciamientos. El diputado Nelson Venegas reprochó la tibia respuesta de las actuales autoridades, mientras que el senador Iván Moreira llamó a no dejar pasar estos episodios. Ahí está también alguna de las reacciones que han tenido algunos ex diplomáticos chilenos, también ex cancilleres, y también, bueno, Carter dice, espera una respuesta más contundente a Argentina y alerta que estamos quedando atrás en Fuerzas Armadas. Ante la polémica entre Chile y Argentina por los dichos de una autoridad militar transandina que instó a hacer presencia en Magallanes por tratarse de una llave bioceánica, el senador Rodolfo Carter cuestionó la respuesta del gobierno chileno y aseguró esperar algo más contundente. Porque estamos siendo muy... parece que como que se está dejando que se estén diciendo que esto es argentino, están paseando por el lugar. Bueno, en una entrevista, el legislador por la Araucanía aludió a un posible plan de autoridades argentinas para poner ambigüedad a los tratados con Chile y por ello pidió no quedarse dormidos y adoptar una actitud más firme ante este tipo de declaraciones. Así que bueno, ahí está lo que está pasando también, que muchos argentinos están tratando como que este estrecho de Magallanes es de ellos. Así que ahí está este tema complejo también para todos nosotros. Todos sabemos, como le dije, quienes dibujábamos nuestro país en aquellos tiempos en que calcábamos de un mapa o de todo, sabemos los límites que tiene Chile y que el estrecho de Magallanes es chileno. Bueno, vamos a ir de inmediato con nuestros colaboradores, ya son las 11:28 minutitos y ya regresamos aquí en la 106.1.
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0: Ya son las 11 de la mañana con 36 minutitos. Vamos a informarle a todos los vecinos que tenemos una calle cerrada, que es la calle 8 Poniente hacia Viluco. El camino está cerrado por caída de árboles. Ya están trabajando, está Paine Más Seguro en el lugar y ya se está trabajando para remover este árbol. Son dos árboles de grandes dimensiones que cayeron hace un par de minutos ahí en 8 Poniente hacia Viluco. Así que para toda la gente que pasa por ahí, que se da la vuelta a buscar otra alternativa porque están trabajando en el lugar. Bueno, y ahora sí, tenemos una entrevista telefónica por un tema muy especial. Bueno, estamos junto a Valentina Barros, especialista en eficiencia energética de Enel. Valentina, muy buenos días, ¿cómo estás?
1: Hola, Marcela, muy buenos días, ¿bien? ¿Y tú?
0: Muy bien. Bueno, estamos con lluvia y todo, pero no está baja la temperatura, es ideal para este día. Bueno, Valentina, nosotros vamos a hablar de un tema muy interesante que lleva años también dándose acá, y nosotros los paininos parece que somos los que más hemos aprovechado este plan de recambio de estufas a leña por equipos de climatización eficientes que ahora lo está haciendo Anglo American, implementado por Enel.
1: Así es, Marcela. Los vecinos del Paine llevan la delantera, pero felizmente aún quedan hartos cupos y está de pie el beneficio que todos los que queden con estufas a leña podrán inscribirse a adherirse al programa de recambio de estufas a leña por aire acondicionado totalmente gratuito.
0: Bueno, esto es totalmente gratuito. Los vecinos solo tienen que tener una salamandra, que esto la salamandra se desinstala por ustedes mismos, la llevan para a fundición, es decir, para convertirla, esta chatarra se lleva para hacer otras cosas, y ustedes entregan un aire acondicionado, que lo entregan además instalado.
1: Así es. El programa que está liderando la iniciativa Anglo American se hace cargo de todos los costos asociados al equipo de aire acondicionado de última tecnología, al costo del servicio de instalación y el costo del sellado interior de la vivienda, sea del cielo o de un muro lateral. Así que el llamado es mantener a los vecinos informados, a que los que tengan una estufa leña, una salamandra, como decías, o incluso una cocina leña, cualquier de esos artefactos puede ser justamente lo que debe integrar al equipo de Enel para la instalación, y con eso los técnicos que se presentan en las viviendas debidamente uniformados hacen el trabajo de verificar las condiciones de la vivienda, las condiciones de la instalación eléctrica que esté en buen estado y justamente las condiciones que den la solución para ser especificada. El programa cuenta con equipos de 12.000 y 18.000 BTU, así que cuando los técnicos estén en la cosa que es una visita programada con disponibilidad de la familia, ahí en el mismo local se especifica qué equipo se instala.
0: Perfecto, eso tiene que ver con los metros cuadrados que tenemos en donde lo se va a instalar, ¿verdad?
1: Sí, así es. Ahora también hay algunas flexibilidades que vecinos tanto de Paine como de otras comunas ya han reconocido positivamente, que es que, por ejemplo, si se hace el retiro de una cocina a leña, el beneficiario puede definir si ese aire acondicionado a instalar de repente se instala en el living o en una pieza, así que hay esta flexibilidad para atender algún requerimiento puntual de la familia.
0: Perfecto. Mira, Valentina, nosotros ya estamos llegando al mes de septiembre, que comienza la primavera, con el fenómeno del Niño, sabemos que esta primavera va a ser mucho más calurosa, que en octubre, noviembre, las temperaturas, dicen los expertos, que podríamos llegar a los 30, 32 grados. Aún así, con algunos días de lluvia, pero las temperaturas de esta primavera en especial va a ser mucho más calor. Yo soy una de las personas que no soporta el calor, que de verdad que para mí es un tema el calor. Y esto aire acondicionado no solo tenemos que mirarlo por el tema del frío en el invierno, sino que también con el calor. Y lo que tú nos decías, que hay muchas personas que pueden cambiar la estufa leña, la salamandra, y que también pueden pedirle a los instaladores que lo instalen en los dormitorios. Sabemos que hay muchas casas que son de dos pisos, por ejemplo, en donde a ese dormitorio le da el sol de la tarde y que para el verano es imposible conciliar el sueño, sabiendo que al otro día igual te tienes que levantar temprano, tienes que seguir funcionando y te cuesta dormir con el calor. El aire acondicionado para esas personas es lo mejor que pueden poner para poder dormir como corresponde.
1: Así es, Marcela. El equipo, en estos casos que tú mencionas, viene de pedido. Porque primero, el equipo a instalar es de última tecnología, haciendo con que el consumo de electricidad sea súper agotado
0: ya
1: a realmente establecer la condición de confort para la familia, ¿cierto? Y además, el mismo equipo va a entregar calor en invierno y climatiza los recintos en verano, y primavera, como decías tú. Ese es un beneficio adicional a todo lo que es la salud, la eliminación de la contaminación intradomiciliaria, uh-huh, que las personas que ya se apuntaron al programa han reconocido de forma sostenida, han reconocido positivamente que se aumenta la calidad de vida a lo largo de todo el año.
0: Exacto. Mejora la calidad de vida porque en el invierno podemos estar entre los 23 y los 25 grados dentro de nuestra casa. Lo que tú decías también, que son eficientes en el sistema de término de consumo eléctrico, porque sabemos que es una de las cosas que ha ido subiendo también nuestra cuenta de energía, pero estos equipos que son de nuevas tecnologías gastan menos.
1: Efectivamente, entrega el mismo confort con menor consumo de electricidad según se compara con equipos similares. Los equipos que nosotros como Enel estamos instalando dentro del plan de recambio de Anglo American tiene el sello SEC y el etiquetado de eficiencia energética A+. Eso significa que es el top de línea. Y junto de hecho a la USAC, a la Universidad de Santiago, ya se hizo unos estudios en donde los científicos han metido en viviendas que ya cuentan con el recambio ejecutado, y los datos arrojaron que el consumo de electricidad elevado a pesos en términos promedio, de acuerdo a las tarifas que puedan tener cada vivienda, ¿cierto?, es nada más de 100 pesos la hora de operación del equipo, considerando un uso del orden de las 5 horas al día. Entonces, con este dato, cada familia podrá planificarse según sus costumbres, sus hábitos, justamente para tener calidad de vida, confort, y que el uso del equipo definitivamente no significa un impacto al presupuesto familiar.
0: Ya serían 100 pesos la hora, que si tú lo comparas con otras, con una estufa a gas, con una estufa parafina o la leña misma, que tiene un costo superior.
1: Claro, ahí justamente va a depender del suministrador del energético, del acceso justamente a la línea certificada para ir movilizándose a esta gestión del cambio energético por calefaccionarse en invierno, ¿cierto? Con los adicionales y beneficios que habíamos conversado antes, que esta opción tecnológica trae también el beneficio de climatizar en verano, lo que va paliando las olas de calor.
0: Exacto, bueno, y el mayor confort térmico durante todo el año, ya que lo hablábamos, porque esto te da aire frío en verano, aire calentito en invierno. También la eliminación del humo dentro del hogar, que hay muchas personas que les hace muy mal, y también sabemos que contamina a los niños, adultos mayores. Hay menos riesgo de incendios y una solución que no requiere compra ni almacenamiento de leña, que es un trabajo también, y la compra de combustible.
1: Así es. Fíjate que la quema de la leña para calefacción sigue siendo uno de los principales fuentes de emisión de material particulado 2,5, el material particulado fino. Y este tipo de emisión, que la estufa leña igual lo hace al interior de la vivienda, es también responsable por las enfermedades respiratorias tipo faringitis, amigdalitis, y puede ser el gatillo, el origen de enfermedades más lamentables, como incluso el cáncer. Así que es muy importante partir por reconocer el beneficio en salud, el beneficio de la calidad de aire de la vivienda, de la comuna, principalmente cuando las familias tienen adultos mayores o niños, ¿no? Que es justamente el grupo de riesgo y de mayor exposición a los efectos negativos del uso de la leña.
0: Bueno, Valentina, y las recomendaciones que entregan para este uso eficiente, para que lo podamos usar sin gastar mucho, ¿qué se debe hacer con estos equipos?
1: Mira, primero que nada, es importante tener claro que los equipos naturalmente ya son súper eficientes, pero es muy importante hacer un buen uso, ¿ya? Entonces, cuando los técnicos hacen el reclamo propiamente tal, entregan, además del manual de uso y operación, hacen una especie de capacitación a la familia que recibe el recambio, justamente para que este grupo familiar dé un uso racional a la energía y al uso del equipo propiamente tal. Ahí es importante entender que mantener el equipo entre los 20 y 23 grados es beneficioso tanto por el lado de contener el consumo de energía desmedido para hacer una contención del derroche energético, por decir algo, pero también hay efectos positivos en la salud, porque el cambio de temperatura, si uno está ahora en invierno aún más calentito en la casa y tiene que salir a comprar pan, por ejemplo, si la temperatura interior está muy elevada, va a exponer a esa persona a unas bajas de defensa, si está con bajas de defensa, a que se resfríe, a que se resfríe, se transforme en algo más grave. Entonces, eso es importante.
0: Exacto.
1: Los técnicos también dan orientaciones a hacer ciertas limpiezas en los pisos del aire acondicionado, que se puede hacer justamente por el usuario. Así que va mejorando la performance del equipo mientras entrega frío en invierno y calor, entrega el calor en invierno y el frío en el verano, ¿cierto? Pero es muy importante que todos sepan que el recambio habilita, el plan de recambio habilita una plataforma de atención a todos los beneficiarios.
0: Ah, perfecto.
1: Y a esta plataforma se puede llamar, se puede escribir un correo para ser atendido por cualquier duda, cualquier consulta, cualquier incidencia que tengan. Y eso es un valor adicional, ¿cierto?, que el plan establece para justamente, si pasa algo, alguna contingencia después del equipo instalado, tener a dónde acudir sin mayor.
0: Exacto, o sea, también tienen los técnicos para que puedan venir a cambiar filtro y todo eso.
1: Sí, ahí es importante justamente aprovechar esa instancia de plataforma para hacer las consultas uh-huh. o recibir las orientaciones según sea el caso, ¿no? Ahí hay un equipo de gente dedicada y especializada que podrá ir subsanando cualquier duda y atendiendo cualquier consulta que se presente y ahí viendo por dónde encaminar y los pasos a seguir para que todo siga funcionando de la mejor forma.
0: Perfecto, Valentina. Bueno, para todas las personas que nos están escuchando y quieran hacer este cambio, es totalmente gratis. Lo único que tenemos que tener nosotros, los vecinos de Paine, es, y los vecinos de Buin también, que nos alcanzan a escuchar, porque esto es para ambas comunas también, es tener una salamandra, es tener, da lo mismo que salamandra sea. Sea una bosca, sea una salamandra hechiza, sea una estufa a leña, ustedes hacen el cambio. Nosotros no tenemos que hacer nada, ¿verdad? No tenemos que desinstalar ni nada.
1: No. De hecho, es muy importante que la estufa esté instalada y en uso, porque detrás de todo este plan está la autoridad ambiental que exige que nosotros comprobemos por fotos y un expediente que se entrega a la autoridad.
0: Claro.
1: Que la estufa esté en uso y sea el medio por el cual la familia se calefacción. Entonces aquí el llamado es a inscribirse, pero no intervenir en la estufa hasta que los técnicos lleguen y los técnicos son quienes entran a desinstalar, a instalar el aire acondicionado y a recuperar y sellar el cielo interior, porque también se retira el tubo de evacuación de gases.
0: Claro.
1: Y al interior de la vivienda. Pero eso hace todo técnico.
0: Ya, te dejan todo instalado, por eso, si un vecino a lo mejor dice, ya, yo quiero, pero voy a sacar la salamandra o la estufa para ahorrarle trabajo, eso no lo hagan nunca, porque ustedes tienen que tener la verificación para el Ministerio del Medio Ambiente que esta estufa estaba siendo usada.
1: Exactamente, eso es súper importante.
0: Exacto, así que los vecinos tienen que hacer este cambio, también se puede hacer en la página web www.cambiatuestufagratis.cl. cambiatuestufagratis.cl.
1: Así es. Y también a través del teléfono celular, si quieres, ahí Marcela, si nos das la oportunidad, también podemos compartirte un folleto digital para ya. Que si alguien no se anima a llamar a ustedes también ahí tengan una herramienta muy fácil, muy ágil de compartir con los vecinos.
0: Perfecto, el más 569-83-71-28-56. Ahí está también para que puedan cambiar. Y sobre todo para los días que se nos vienen, que tuvimos un invierno bien, bien crudo acá, pero también se nos viene con el tema del fenómeno del Niño, un verano que puede ser muy similar a lo que vivieron también en Europa, que fueron temperaturas demasiado elevadas y por lo tanto sí necesitamos también tener esto que nos sirve tanto para invierno y para verano.
1: Así es, de todas maneras. Así que estamos ya desplegados, seguimos desplegados por el territorio de Paine. Estamos muy atentos a todos los canales. El equipo municipal también ha estado presente, así que a los vecinos que todavía no se animan, es el momento, hay que aprovechar justo la salida del invierno y la llegada del calor para ir mejorando el confort y la calidad de vida al interior de las viviendas.
0: Exacto, así que Valentina, te damos las gracias también y bueno, todos los vecinos que quieran cambiar. Valentina, una consulta. Hay muchas personas que tienen, por ejemplo, una salamandra en el living y cambiaron ya por un aire acondicionado. Y tienen una cocina a leña en su cocina. ¿Pueden hacer un cambio también? ¿Dos cambios en una sola vivienda, en una casa?
1: Sí, sí, puede hacerse ese cambio. Ahí lo que sí es importante tener claro que el plan, en este caso, retirará la cocina leña y instalará un aire acondicionado.
0: Claro.
1: Esto ahí es importante.
0: Sí, esto se tiene que entregar porque esto finalmente se hace... O sea, ya se han reciclado más de 3.000 toneladas de chatarra, con la, todas las salamandras y todo lo que se ha hecho, esas 3.000 toneladas de chatarra que se le da otro uso.
1: Exacto, es importante porque aquí el objetivo del plan a nivel regional, ¿cierto?, es de eliminar la fuente de emisión de material particulado.
0: Exacto.
1: Y disminuyendo la contaminación y ir aumentando con eso la calidad de aire que en definitiva todos nosotros respiramos, ¿no?
0: Así que por exacto.
1: Eso el requisito de tener que entregar el artefacto a leña, sea la estufa o la cocina.
0: Ya, Valentina, por último, ¿qué necesitamos? Es llamar, preguntar. Nos inscribimos, ¿qué necesitamos? Tener la cuenta de energía a nuestro nombre. Si alguien arrienda, ¿cómo se hace?
1: Mira, es bastante rápido y fluido el proceso. Efectivamente, se puede hacer la inscripción por el canal de WhatsApp aún incluido. Ahí se abre una conversación en donde el interesado debe poner sus datos, la comuna de donde está llevando. No necesariamente la cuenta de electricidad tiene que estar a su nombre y no necesariamente él tiene que ser propietario de la vivienda.
0: Perfecto.
1: ¿Sí? Puede ser una familia que arrenda. Lo que sí, ahí es necesario que como arrendatario él esté coordinado con el propietario para poder hacer la inscripción y que la vivienda sea intervenida y desde la vivienda se saque la... ¿Cierto?
0: Sí.
1: Pero nada más, el proyecto no considera ningún tipo de postulación o de sorteo aquí. El que se inscribe y cumple con los requisitos de tener la estufa que esté operando, que tenga la instalación eléctrica de la vivienda en buenas condiciones y que permita, ¿cierto?, recibir la el equipo enchufado, por decirlo,
0: ¿sí?,
1: quedará precalificado mediante un envío de unas fotografías y con esa precalificación los técnicos llaman a cada familia para coordinar la visita técnica.
0: Perfecto. ¿Y esto se demora como 3 horas la instalación? La desinstalación de la salamandra y la instalación del aire acondicionado es como 3 horas más o menos.
1: Claro, de esas 3 o 4 horas se hace de una, como se dice, para evitar de ir y volver a la vivienda o importunar ahí a la familia.
0: Exacto.
1: Se coordina, si la familia prefiere algún día específico de la semana, y la mañana o la tarde, se deja todo previamente coordinado para el día y el tramo de hora. Llegan los técnicos y en una sola jornada, que puede variar entre las 3 o 4 horas, se retira la estufa, se instala el aire acondicionado, se hace el sellado de donde se sacó el tubo interior que tenía la estufa, y esa capacitación con tips para el mejor uso tanto del aire acondicionado como de la electricidad propiamente tal.
0: Perfecto, así que bueno, Valentina, te agradecemos entonces por esto, porque es una buena noticia para todos también quienes puedan obtener este aire acondicionado, que son equipos nuevos, que son ocupan menos energía también. Tiene una buena eficiencia energética, así que para todos quienes quieran cambiar su salamandra, su estufa a leña, la pueden también hacer en la página web, que la tenemos acá. Vamos a ver www.cambiatuestufagratis.cl o al más 569-8371-2856.
1: Muy bien, así, y estamos muy atentos para ir justamente contestando las inscripciones y agilizando el proceso de instalación.
0: Perfecto, Valentina, así que muchas gracias.
1: Gracias a ti, Marcelo, muy bien.
0: Que tenga buen día.
1: Igualmente.
0: Muchas gracias, adiós. Bueno, ahí está Valentina Barros, especialista en eficiencia energética de Enel, que son los que hacen este cambio de esta energía más renovable para que tengamos menos humo. Así que para todos quienes quieran cambiar también, lo pueden hacer ahí en la página web o en el celular, mandando un mensajito por WhatsApp. Vamos a ir con nuestros colaboradores y ya estamos de regreso.
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4: Radio Golondrina te indica la hora.
5: 12 horas, 11 minutos.
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10: 12 horas, 36 minutos.

Bueno, ya son las 12:45 minutitos. Vamos a contarle que tenemos 12 grados de temperatura en Paine. La máxima para hoy, 14 grados con esta... Una lluvia suave en realidad. De repente como que caen unos goterones más grandes, pero una lluvia suave para el día de hoy. Mañana un poquito de agüita, 5 milímetros más o menos, el viernes 7 milímetros. El sábado desapareció la lluvia. Hace un ratito ha estado bien cambiante todo esto. El sábado aparece con sol, 18 grados. Para el domingo, 19 grados de temperatura. Para el día lunes, 31 de agosto, 20 grados. Para el martes, 1 de septiembre, nos aparece con mucho sol y... con solcito también, y para la próxima semana todos los días con sol entre 17, 18 hasta 20 grados. Así que en la próxima semana vamos a tener temperaturas bien agradables y con harto solcito. 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
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Bueno, yo me comienzo a despedir, ya son las 12:52 minutos, recuerden que ya viene el charrito, primero viene la música de los 80, el cantar de nuestra tierra, el charrito a las 2 de la tarde y a las 6 de la tarde otro programa en confianza y después de eso llega DJ Chamorro para acompañarlo en la nochecita, está noche de lluvia también, vamos a tener lluvia durante todo el día, mañana un poquito. Y los días posteriores también algo de algunas gotitas que van a caer durante estos días. Que estén muy bien y bueno, yo me despido hasta mañana a las 9 de la mañana. Comenzamos acá en su radio Golondrina 106.1. Que estén muy bien. Chao, chao.

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5: Radio Golondrina te indica la hora.
6: 13 horas, 3 minutos.

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14: 13 horas, 34 minutos.
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1: 14 horas, 2 minutos.
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0: Hola, ¿qué tal? Muy, pero muy buenas tardes tengan todas y todos ustedes. Como siempre yo les digo, sean bienvenidas, bienvenidos a este su programa, La Nueva Fiesta del Charro 2026. Saludamos como siempre a toda nuestra gente que nos sintoniza a través de la 106.1, a quienes nos escuchan a través de nuestra transmisión online, a través de todo Chile y el mundo, y quienes también ya comienzan a ver nuestro programa en la página de Facebook, Radio Golondrina Paine. Sean todos ustedes bienvenidas y bienvenidas. En la sala de sonido, como siempre, acompañándome y a veces reemplazándome, mi querido DJ.
1: DJ Misterio.
0: 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Guillermo Ernesto, ¿cómo está, mi amigo?
2: 14 horas. 8 minutos.
0: Bien, a 8 minutitos. Mi amigo desaparecido en acción, William.
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0: Mi amiga Celia, muy buena.
4: Buenas, buenas.
0: Buenas. Oye, ¿cómo está?
4: Estoy feliz y contenta.
0: Ah, menos mal que no está chupable hoy día. ¿Ah? Ya nomás comenzando este programa de día miércoles 26 de agosto, en que estamos recordando y saludando a todos los amigos que llevan por nombre César. Me acordé del planeta de los simios, ¿eh? Sí, pues César, uno de los simios llevaba por nombre César. Miren lo que me acordé. Yo no tengo hartos amigos que llevan por nombre César, no estoy comparando, no. Un abrazo enorme y bien apretado para todos los amigos que llevan por nombre César. Al César lo que es del César. Que tengan un lindo día. Está lloviendo, partió lentito, apuraba un ratito, pero ahora ya como que se afirmó un poquito más la lluvia. Llueve hasta el viernes más o menos, así de a poquito. Bien, una lluvia más o menos decente. Y comenzamos nuestro programa ahí con Estrella de Medianoche, Banda Los Traidores, cantando La Estrella de Medianoche, bien bueno. Por ahí ya viene el Llanero del Ñuble con Hay Amores que Matan. Viene La Gota Fría, pero esta vez a cargo de La Cumbia Rock. La Gota Fría ahí, un tributo, digamos, de La Cumbia Rock. Y le damos la bienvenida a quienes ya comienzan a...

Chando, un abrazo a la Martita Suazo de entradita en el programa. Que tengan un hermoso día ustedes dos ahí, la Paulinita por acá y la Martita Suazo por ahí en su casita escuchándonos. 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

Son algunos de nuestros auspiciadores en este segmento de programa. Nos vamos a ir con el llanero de Ñuble, Hay amores que matan, aquí en Radio Golondrina. Comenzamos así este su programa, La nueva fiesta del Charro Bay.

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5: 14 horas, 31 minutos.

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0: nomás, estamos de regreso en Radio Golondrina, la que te acompaña todo el día, todos los días, salvo cuando se corta la luz. Nada. ¿No? Generalmente tenemos corte, no sé por qué, oiga, alguien boicotea. O si no es el sábado, es el día domingo. Ahí vienen los pequeños apagones y hay que volver a reiniciar todo. Pero bueno, escuchamos delante La Gota Fría, muy bueno, ahí a cargo de la cumbia rock. El grupo Disparo nos vino a cantar Aléjate de mí. Y por ahí escuchamos recién el jingle de Radio Golondrina. Ah, muy bonito, muy bonito. Vamos viendo por acá quienes tenemos en la transmisión en vivo. Me escucho bajito, DJ. A ver, ahí sí, ya. Yeah. Vamos viendo quienes están con los comentarios, que no se me vayan quedando, chiquillos. La Paulinita Moya, mi amiga María Pérez. Un abrazo, mi amiga. Hola, amigo, que estén bien. Saludo a todos. Un tema de Ana Gabriel, por favor. Sí, pues mi amiga. Ya lo tiene ahí el DJ. 7 veces 7 más le va a programar él. Ah, muy lindo tema. Ahí está, pues mi amiga. En un ratito viene su tema, mi amiga María Pérez. Un abrazote a su linda familia también. Juan Carlos Cantillana Pinto. Buenas tardes, Charrito. Un gusto en saludarle. Por acá en Codigua, miren, Codigua viéndonos y escuchándonos también. Recuerden que nos pueden escuchar online también, ¿ah? Sí, pues, ahí en alguna plataforma que donde aparezcan las radios de Chile, ¿ah? Radios de Chile FM, me parece que se llama una aplicación que tengo yo que es muy buena, ¿ah? Hay varias. Les voy a dar al tiro el datito ahí, ¿ah? A ver. Ya, esta aplicación se llama Radio Chile FM. Ya, y ahí ustedes colocan en el buscador Radio Golondrina, nada más, y les va a aparecer la Radio Golondrina de Baile. Y nos escuchan en todo el mundo, donde tengan internet, por supuesto, ¿ya? Así que saluditos, van los saludos desde Paine para Codegua, pues. Allá está mi amigo Juan Carlos Cantillana Pinto, recuperándose de una operación, dice. Está juntito a la nieta Pía y Pía Julieta. Ya, así que un abrazo, mi amigo. Que se recupere bien, Juan Carlos. Ah, que todo salga bien. Y ahí con el cariño de la familia en Codegua, junto a la nieta Pía Julieta también. Un abrazo enorme ahí a quienes le acompañan este ratito junto a Radio Golondrina también. Mira que se tambalea, mira que se tambalea. Lindo Codegua, pues. Agárrame la escalera, pa' quitar el cielo raso. Seguimos viendo por acá, ¿qué más tenemos? En este día con lluviacita por acá, la Isabelita Barca. ¿Dónde andaba Chabelita? ¿Ah? ¿Qué me tiene que decir?
1: Buenas, buenas.
0: Buena, buena. Buena, buena, Chabelita. Y espero que esté muy bien también, ¿ah? Vamos viendo qué me dice. Hola, mi charrito. Recién llegando de Win. Mire qué bien, mi amiga. Saludos a las colonias de Paine. Para toda la familia Córdoba Arena. Oye, un abrazo a toda la familia Córdoba Arena. Vecino del Charrito ahí, ¿ah? Estamos cerquita. Saludos para la familia Córdoba Arena, Córdoba Moya, Luengo Córdoba. Un abrazo enorme ahí para la señora Cecilia. Cierto, también especialmente ahí la jefa de hogar. Un abrazo enorme de la Chabelita, pues. Un abrazo para todos ustedes y para usted, Isabelita, también un abrazo enorme. ¿Qué horas tiene mi amigo Guillermo Ernesto?
2: 14 horas, 40 minutos.
0: 20 minutitos nos separan de las 3 de la tarde. Vamos con Anita Gabriel, 7 veces 7 más. Ya viene por ahí Coqui, la banda tropical, y Fernando Faisán, un mix de Leodán buenísimo. Seguimos en este su programa, La Nueva Fiesta del Charro 2026.

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0: Y ya estamos de regreso aquí en su programa de la tarde. La nueva fiesta del Charro 2026. Y llegando al tantán del programa del día de hoy. ¿Qué horas tiene Guillermo Ernesto?
1: 14 horas, 53 minutos.
0: Pero antes vamos viendo quiénes estuvieron acá en el programa también. Que yo de antes no alcancé a saludarles. Quedamos con la Chabelita, la Isabelita Barca. Anita Carooca, bienvenida Anita. Hola Charrito. Saludos, dice. Y un gran abrazo. A ver ahí. Ahora sí. Ahí sí. Saludos, dice, y un gran abrazo. Y salude a todos mis nietos, dice la Anita, que vinieron a almorzar. Mire qué lindo. La felicito por estar bien acompañadita, Anita. Saludito a todos los nietos, dice la Anita Caroca. A todos mis nietos que vinieron a almorzar. Que me alegran la tarde. Que los amo mucho. Gracias, Charrito, y cuídese mucho. Igualmente, Anita. Y que reine la felicidad ahí en su familia también, mi amiga. Por acá tenemos a Alejandrito Villanueva. Un agrado tenerlo por aquí, Alejandrito. Hola, Charrito, ¿cómo está? ¿Cómo amaneció? Saludos para toda la familia. Muchas gracias igualmente, Alejandrito. Un abrazo, muchas bendiciones. De la tarde de hoy, miércoles, se pronostica. Mire, tiene ahí el informe meteorológico, mi amigo. Le está haciendo la collera a nuestro meteorólogo aquí, Jaime Faúndez. Está bien, Alejandrito. Para la tarde de hoy, miércoles, se pronostica lluvia intensa, 100% probabilidades. Está lloviendo, a cuidarse, de la lluvia y a abrigarse. Eso, no a descuidarnos. Igualmente, Alejandrito, un abrazo. Gracias por su tremendo aporte también aquí en la radio, mi amigo. Y que tengan una linda tarde ahí en familia también. Ojalá con sopa y pilla. Ya me dieron ganas de la sopa y pilla, oiga, me encantan ya. La Carmencita Yañe, un agrado encontrarla por aquí, Carmencita, tantas lunas. Hola, Charrito, para hoy un saludo para mi niña, Paulina Andrea, que está recuperándose de una intervención quirúrgica. Y felicitarla, muy buen paciente. Qué bueno, ahí saludito a Paulina Andrea, que se recupere bien de parte de Charrito y Radio Golondrina también. Ya la está saludando la Carmencita Yañe. También un saludo a Pilar Rocha. También a la chica Angélica, miren, los de la generación 81. Para la Pilar Rocha y para la chica Angélica de la generación 81, una pronta recuperación. También para ti, familia, y para el DJ. Gracias, lindo día para todos. Igualmente, Carmencita, un saludo bien apretado a Pilar Rocha y a la chica Angélica, también de la inolvidable generación 81. Oiga, he mandado todo entre Tongo y los Vilos con la salud, oiga. Pero también recuperándonos, pues. Gracias, Carmencita, un abrazo y cuídese usted también. ¿Qué hora tiene mi amigo Guillermo Ernesto?
1: 14 horas, 56 minutos.
0: 4 minutitos nos separan de las 3 de la tarde. Vamos viendo por acá, que no se me haya quedado nadie. Las gracias a quienes nos dieron, mire, tuvimos harto idea. A quienes nos dieron el like, Pedrito Guerra Figueroa, un abrazo mi amigo Pedro. Alejandrito Villanueva, Pilar Gaete, Anita Carooca, la Rosita Moya Aravena, bienvenida Rosita Moya. Juanita García, y no me escribió nada, la Juanita García. Un abrazo, Juanita. Héctor Torres, Paulina Moya y 4 personas más que ya no alcanzo a ver en la pantalla. Quienes nos dieron corazoncito, la Carmencita Yañez, muchas gracias. María Pérez también y María Teresa Lemus nos dieron corazonzotes. Un abrazo enorme para ustedes. Estamos listos con Ana Gabriel, ya, que no se nos haya quedado. ¿Nos vamos con quién? Con la cumbia rock, buenísimo. La Piragua, me encanta en la versión cumbia rock. Por ahí vienen los Ruiseñores de la Frontera también. La Sonora Dinamita. Grupo Sabor a Campo, Los Intocables de Chile. Viene buenísima la programación, a no separarse de Radio Golondrina. Los que no nos sigan viendo pueden escucharnos a través de nuestra transmisión online en cualquier aplicación ahí donde aparezcan Radios FM. Yo me despido de ustedes agradeciendo la sintonía, el habernos visto. Dios mediante, nos estaríamos viendo de nuevo el día viernes. Chau, chau, cuídense. Seguimos en Radio Golondrina.

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5: 15 horas, 7 minutos.
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0: 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Buenos temas en esta tarde con lluvia en toda la región metropolitana. Es momento también de saludar a quienes hacen posible nuestro programa. Y le damos las gracias a todos nuestros auspiciadores, ¿eh? 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Saluditos por ahí a mi amigo también.
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0: 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Y nos vamos a la música. Aquí está la Sonora Dinamita. Los Solteros suena en la nueva fiesta del Charro 2020.

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3: 15 horas, 33 minutos.

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8: 16 horas, 1 minuto.
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1: 16 horas, 32 minutos.
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6: 17 horas, 3 minutos.

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19: Te indicamos la hora en Radio Golondrina.
20: 17 horas, 36 minutos.
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1: Hola, buenas tardes a todos nuestros oyentes.
2: Hola, hola. Claro, que a ustedes vamos a conversar en hoy día y todo el mes de septiembre temas relacionados con nuestra identidad, con lo que significa ser chileno, con la historia de Paine. Vamos a conversar con personas que dejan huella, con emprendedores. Y hoy tenemos un tema que yo sé que les va a encantar y a nosotros nos encanta también.
1: Sí.
2: Vamos a compartir con ustedes una mirada de la infancia chilena a través de las reflexiones de tres personajes entrañables que marcaron generaciones. Cada uno con su estilo, su época y su humor, pero todos muy chilenos. Tres personajes que nos contaron cómo era crecer en Chile. Con ustedes vamos a dejar entonces a Papelucho, a Condorito y a Julito Cabello.
1: Y aquí tenemos a Papelucho, que es un niño chileno de 9 años, igual a muchos, que vive a mediados del siglo XX, ya que fue creado por Marcela Paz en 1947. Tiene una personalidad curiosa, pilla y profundamente observadora. Quiere entenderlo todo, se hace 1000 preguntas e inventa cosas rarísimas. Con su estilo desordenado y reflexivo, anota en sus diarios las aventuras cotidianas y dudas existenciales. Papelucho expresa su visión infantil a través de una lógica honesta y una imaginación bordante a explorar el mundo y sus misterios.
2: Es muy entretenido,
1: Papelucho. Muy entretenido. Sí, y para toda época. Sí, sí. Es muy actual.
3: Sí. Volver a leerlo también.
1: Sí, súper.
3: Bueno, el tema de Papelucho se define por una mezcla de soledad creativa, ingenuidad disruptiva y una profunda empatía social. Sí. Y con ocurrencias inolvidables, como cuando cuida a un extraterrestre en el refrigerador de la casa, o la ternura que le queda de su hermana Gil. Y se enferma seguido, pero igual le quiero, decía. Era Jiménez. Era, pero yo le decía, sí. O cuando decide ser detective. Me dice detective porque quería saber qué hacía mi mamá cuando yo no estaba. Descubrí que se comía sola la torta de chocolate que decía que era para la 11. Eso fue muy doloroso.
2: En sus diarios, sin creer, nos va revelando la conexión y la falta de empatía del mundo adulto en esa época. Porque en Chile, en esa época, es un país con roles adultos muy rígidos, donde los niños debían ser vistos y no escuchados. O sea, no sale en la mesa, vaya a comer afuera, todas esas cosas. La crianza solía ser muy autoritaria y los adultos rara vez validaban las emociones o la carga mental de los niños. Papelucho, en su primer libro, en 1947, nos cuenta: me gusta estar enfermo, porque lo llama a uno el niño. Le hacen sopa especial y le prometen todo lo que necesita.
1: Y también comenta: la gente grande se acuerda ya lo mucho que cuesta estudiar. Creen que uno no tiene nada en la cabeza. Y hay que ver lo difícil que es poner atención y no pensar en otra cosa, porque hay tanto en pensar. La gente grande cree que los niños no piensan en nada porque no entienden sus problemas. Pero resulta que los problemas de los niños son mucho más difíciles que de los grandes. A un grande se le pierde un negocio y se consigue otro, pero a un niño se le pierde un nido de pajaritos que estaba cuidando, y ¿dónde encuentra otro igual? Eso no tiene remedio.
3: Bueno, a través de estos comentarios tan lúcidos nos muestra cómo el dolor o la frustración infantil eran minimizados en el siglo XX. Con el argumento se fue el siglo XX. Bueno, acá lo tenemos. Vamos con... está por aquí. Vamos a seguir con Papelucho. Bueno, a través de estos comentarios lúcidos que decía Papelucho, muestra cómo el dolor a la frustración infantil eran minimizados en el siglo XX, con el argumento de que los niños no tenían preocupaciones. Claro. Y así, en total soledad, trataban de entender este mundo. Otro tema muy presente de Papelucho es la culpa religiosa, su particular forma de construir una moral propia. Por la infancia de esa época estaba muy impregnada de una educación católica estricta, basada en la culpa, el cado, el miedo y el miedo al castigo divino.
2: Exactamente. Y eso que vivía Papelucho, muchos niños lo vivían también en esa época,

0: pecado o hacen daño. Y lo que es bueno de una, y lo que es bueno da una flojera espantosa. Otra, es una lástima que el que sea pecado ser el ladrón, porque es la única manera de ganar plata y además no aburrirse. ¿Quién hizo las leyes? Yo creo que debe haber sido una persona muy perversa.
1: Papelucho también se obsesiona con cosas. Una vez creyó que tenía lepra y escribió todo un plan para morir heroicamente. Estoy con fiebre. No sé si es fiebre o entusiasmo. He decidido morirme bien y con carteles para que sepan que fui valiente. En estos pensamientos de Papelucho podemos ver cómo ha cambiado la escala de valores de los niños actuales. Antes la obediencia se ligaba al temor divino. Hoy está más enfocada en los derechos del niño, la autonomía y la explicación lógica de las normas.
0: Además, hoy hay otra cosa. Antes se hablaba mucho más de la muerte. ¿Te acuerdas que lo comentamos en el programa?
1: Sí.
0: Era algo que se conversaba y que los niños veían con más naturalidad. Ahora la muerte no existe, no existe para los niños. No se conversa de ese tipo de cosas con ellos.
2: No, para nada. Bueno, finalmente Papelucho, con su aguda conciencia, nos muestra la desigualdad social chilena de esa época, a pesar de pertenecer a una familia acomodada de Santiago. Con ingenuidad denunciaba la injusticia. Por ejemplo, Papelucho Detective, de 1956, dice: me da rabia ver que hay niños que no tienen zapatos. En ese tiempo era muy...
0: Era frecuente,
1: ¿no? Claro, ven niños descalzos,
2: zapatos. Y otro niño dice: tenían tres pares. Si yo fuera el presidente, mandaría hacer una ley para que todos anduviéramos a pata pelada. Así nadie tendría envidia y los ricos sabrían lo frío que es el barro en el invierno. Qué potente frase.
1: Potente.
0: Sí, tiene mucho fondo.
2: Mucho.
0: Todas las reflexiones de Papelucho tienen una profundidad enorme, enorme. Y además, su amor por la Domi es enternecedor. Escucha esto. La Domi se ríe de mis inventos, pero yo sé que me quiere. Cuando me regaló una piedra, entendí que eso era amor verdadero. Porque las piedras duran mucho más que los chocolates.
2: Son eternas.
0: Y ojo, igual vive frustraciones muy reales. Los celos con su hermana, la soledad, el miedo al ridículo. Todos esos sentimientos que los niños no siempre dicen en voz alta. Además tiene un gran corazón que desborda empatía. Es el niño del siglo XX que observa directamente la pobreza en las calles de Santiago de una manera muy cruda, y su solución muestra la pureza de la infancia en esa época.
1: Sí, realmente. Sí. En el fondo, es un niño que busca entender el mundo, a veces con miedo, a veces con humor, y sin querer lo que escribe nos emociona y nos hace reír. Es inocente, pero también muy agudo. Marcela Paz lo dijo una vez: Papelucho no soy yo, es el niño que todos llevamos dentro. Y con su mirada infantil nos muestra el Chile de clase media de los años 50, con la empleada, el colegio estricto, los castigos exagerados y una gran libertad para vivir su infancia, desarrollar la imaginación y deambular por el barrio, libertad que los niños de hoy ya no tienen.
0: No. Eso lo conversamos el otro día.
2: Sí. Caminar por el barrio, los niños conocían todo el barrio y se daban cuenta también de estas desigualdades. Pues él veía a los otros niños sin zapatos y él tenía zapatos, o otros niños tenían tres zapatos.
0: Pero igual todos jugaban juntos.
2: Todos jugaban juntos y
0: lo pasaban
2: conocían
0: bien,
2: todo su barrio.
1: Y todos se conocían, los padres se conocían, había familiaridad.
2: Claro.
1: Y además los barrios constituían también el local que se vendía del menudeo.
2: Claro.
1: Todo estaba ahí cerca. Ahora
2: exacto,
1: ya no existe eso.
2: Sí. Todo eso. Era otra vida.
1: Otra vida.
2: Y también, bueno, vamos a el gran Condorito.
0: Ah,
2: ahora llega
0: Condorito.
2: El cóndor que se bajó del escudo nacional y se fue a vivir a Pelotillehue, creado por Pepo René Ríos en 1949. Es probablemente el personaje chileno más internacional.
0: Sí, porque lo conocen en toda Latinoamérica.
2: Todo el mundo.
0: Sí, y tuvo un éxito fabuloso, o sea, es súper.

0: Súper conocido.
1: Súper conocido con Dorito.
0: Es tan conocido como Mafalda.
1: Exacto, sí. Mafalda Argentina, pero sí, también es como, son íconos de Latinoamérica también.
2: Sí. Sí.
1: Bueno, y les voy a contar que estos días se vio un cóndor en Buin, en la Plaza de la Entradita, que se ya le dicen todo la Plaza
2: Nueve Meses.
1: No sé el nombre real, la Nueve Meses, andaba un cóndor dando vuelta ahí.
2: Mira qué bien.
1: Sí, a propósito de Condorito, porque este es el cóndor que tenemos nosotros. Bueno, Condorito es la radiografía del roto chileno.
2: Nah.
1: Urbano y periférico del siglo XX, a diferencia de Papelucho, que mira el país desde la infancia, acomodada de Santiago, el universo de Peleuti Yehue retrata la supervivencia, la bohemia del barrio, la picardía popular de una sociedad marcada por la migración del campo a la ciudad.
0: Claro que sí. Condorito es pícaro, ingenioso, optimista y desvergonzado, pero con un corazón muy bondadoso también. Representa al chileno que las hace todas. Es maestro chasquilla, mozo, doctor, lo que sea necesario. Le gusta el fútbol del barrio, las fiestas, el vino tinto y, por supuesto, su novia Yayita. Condorito no tiene infancia, es más bien un adulto pobre. Vive con su perro Washington, se burla de la autoridad y se defiende con el ingenio. Su situación permanente es la cesantía y la falta de dinero. Es así como el rechazo constante de su suegro y la competencia con Pepe Cortisona son un motivo en toda su historia.
2: Sí. Oye, además, Condorito sueña con casarse con Yayita,
1: sí,
2: sin tener que trabajar duro también. Su frustración mayor es el choque de su precaria realidad con sus pretensiones de clase media alta, pues. su mejor herramienta es el chiste rápido, el compadrazgo, la mentira piadosa o también descarada, y la improvisación como estilo de vida.
1: Sí.
2: Su sobrino Coné es el fiel reflejo del tío, pero duplicado en picardía infantil. Es vivo, curioso y no respeta la autoridad de los adultos. Disfruta jugando a la pelota en la calle, haciendo bromas pesadas y evadiendo las tareas escolares. Sus dificultades son la pobreza relativa en la que vive con su tío y las bajas notas escolares.
1: Sí,
2: porque es muy flojo.
0: Es muy flojo.
1: Bueno, quiere ser grande para no tener que dar explicaciones. Se frustra también cuando los adultos usan la lógica del por qué yo lo digo.
0: Porque yo lo digo, se hace porque yo lo digo nomás.
1: Su mayor recurso es la lógica hiperrealista y literal con la que desarma los discursos de los profesores y también de los adultos. Su compadre Don Chuma es solidario, flemático, sabio, maduro y el único cable a tierra de la barra. Su sueño es la estabilidad y la paz comunitaria. Disfruta la carpintería, compartir en el bar el tufo y fumar su eterno cigarro. Siempre le toca cargar con las deudas e irresponsabilidades de Condorito. Es su mejor amigo,
0: sí,
1: en realidad.
0: Sí.
1: Un amigo que le aguanta todo.
0: Sí, Don Chuma es el único estable o más o menos normal dentro de todo el,
1: exacto,
0: grupo en Pelotillehue. Y su principal recurso es el dinero, ya que es el único con un oficio estable que genera ingresos. Y su icónica frase salvavidas: no se fijen gastos, compadre. Todo lo contrario de Pepe Cortisona, o saco de plomo, como también le dicen, que es arrogante, arribista, presumido y narcisista. Hace ostentación de su dinero y le gustan los autos lujosos, el gimnasio y, por supuesto, cortejar a Yayita. A pesar de su estatus, es profundamente inseguro y carece del cariño genuino de la gente del pueblo. Su sueño es ser parte de la alta alcurnia y humillar definitivamente a Condorito. Su frustración es que Yayita siempre vuelve al nido del cóndor. Sus recursos más utilizados son la ostentación material, el crédito y el estatus social. Ese es Pepe Cortisona, el pesado, el más pesado,
1: el saco de plomo.
2: El saco de plomo. Y ahora comentemos el chile de Pelotillehue. es un país de transición urbana cruda, donde se muestra la migración y la informalidad. Condorito originalmente vestía jotas y manta de huaso en la ciudad. Refleja el campesino que llega a los conventillos o poblaciones periféricas de Santiago o Concepción y debe subsistir haciendo pololos o trabajos informales. El barrio como trinchera. La vida nos ocurre dentro de la casa, como la de Papelucho, sino en la calle. El almacén de la esquina, la cancha de tierra y el bar local, el tufo.
1: El tufo, sí. Bueno, también acá observamos los roles de género rígidos. Sí. Yayita es el trofeo en disputa. Doña Tremebunda es la matriarca dominante. Y Don Quasimodo es el esposo sometido que busca escaparse con sus amigos. Siempre trataba de arrancar de ahí. Ahora miremos con mayor profundidad algunas dinámicas que son claves en este universo de Pelotillehue. Por ejemplo, la normalización de la cesantía y el pololeo
0: o trabajo informal.
1: Claro.
0: Porque en Pelotillehue nadie se deprime por no tener un contrato de trabajo ni previsión social. El desempleo en este universo no se vive como una tragedia, sino como un estado natural que se sortea diariamente. El adulto chileno de mediados del siglo XX no define su identidad exclusivamente a través de su profesión. Si Condorito necesita dinero, es pintor por un día. Si falla, se desploma con un plop. Y al día siguiente prueba a ser vendedor de enciclopedia. ¿Ya? Esto nos lleva a pensar en la angustia, el estrés y la hiperproductividad del adulto actual. Frente a la resiliencia y el relajo del roto chileno del siglo XX. Que valoraba más el tiempo libre con los amigos que la acumulación de bienes. Ahora, todos los extremos son malos.
1: Exacto.
0: Pero es una imagen como interesante de analizar también.
2: La infancia callejera y autónoma de Coné. Al igual que Condorito, Coné habita el espacio público sin la supervisión de unos padres tipo helicóptero.
0: Como los de ahora.
2: Los niños de la historieta resuelven sus conflictos solos, usando el ingenio y la picardía. La escuela la ven como una cárcel aburrida y al profesor como el adulto al que hay que pillar con una respuesta ingeniosa. Aquí vemos la diferencia entre el niño del siglo XX, dueño de la calle que juega con pelotas de trapo y un neumático viejo, con el niño actual, que vive en espacios cerrados, hiperconectado, con muchas horas frente a la pantalla.
1: Bueno, también el plop. Y él exige una explicación como válvula de escape social. El famoso desmayo de Condorito es una brillante metáfora de la frustración ante el absurdo del sistema o de la conducta humana.
0: Claro.
1: Cuando las instituciones, la policía, los jueces, los médicos, los suegros fallan o demuestran ser ridículas, el ciudadano de a pie no recurre a la violencia ni a la demanda
0: judicial
1: o una demanda legal. Recurre al humor absurdo o al desmayo colectivo y exige una explicación. Es el grito del chileno común enfrentando una burocracia o a la injusticia cotidiana que vemos hasta el día de hoy.
0: Sí, pero las respuestas son diferentes.
1: Son diferentes.
0: Ya ahí primaba mucho más el humor, se recurría al absurdo como vía de escape, que es como lo que hace Felipe Izquierdo, el humorista.
1: Sí.
0: Que se llama su sitio donde él va subiendo cosas, se llama Absurdo. Y pero para hacer eso hay que tener mucha...
1: Muy inteligente.
0: Mucha inteligencia y mucha capacidad de análisis, de ver más allá de lo evidente. Exacto. De mirar el fondo de las cosas. Vamos ahora a una...
1: Vamos a una pausa y vamos a seguir conversando de estos personajes chilenos. Así que vamos a hacer la pausa y ya regresamos.

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0: ya estamos de regreso. Seguimos hablando aquí de Condorito. Perdón, de... Sí, Condorito.
1: Sí, del universo de Pelotillehue.
0: Exacto.
1: Sí. Exacto, porque en todo lo que hemos conversado, de todas las formas de actuar y cómo funcionaban los personajes en Pelotillehue, es evidente cómo ha cambiado la forma de canalizar el descontento en Chile. Porque antes, ¿no es cierto?, era el absurdo, el plop, la ironía,
0: claro,
1: el humor. Antes se usaba la ironía comunitaria y el chiste para digerir el desengaño. Hoy el adulto tiende a la funa en redes sociales, la polarización o la judicialización de los conflictos cotidianos, y eso es lo que vemos permanentemente en los colegios en todas partes. Eso es Condorito, humor simple, rápido, chileno hasta los huesos. Cuando Condorito llega al hospital porque se cayó de un andamio, el doctor le pregunta, ¿cómo está el paciente? Ay, doctor, me duele todo el cuerpo, me toco la guata, me duele. Me toco la pierna, me duele. Me toco la cabeza, me duele. Y el doctor lo mira y así como sorprendido le dice, pero Condorito, si lo que tiene roto es el dedo.
2: Es el Condorito de Pepo.
1: Sí.
2: El humilde con labia, el picarón con corazón, el símbolo del chileno que nunca se rinde. Y su plop ya forma parte del vocabulario nacional, como su sarcasmo y su eterna rivalidad con Pepe Cortisona, el cuico fanfarrón, que siempre termina humillado. Condorito representa la astucia frente a la desigualdad, tiene un humor muy popular y siempre termina enredado en alguna situación absurda. No tiene estudios, pero tiene calle. No tiene poder, pero tiene recursos.
1: Sí, de todas maneras, muchos recursos. Muchos.
0: Y ojo con Yayita, su bolola. A veces empoderada, a veces tradicional, y con su suegra, doña Tremebunda, la pesadilla de todo yerno chileno. Sí. Condorito no es perfecto, su humor tiene cosas que hoy se considerarían pasadas de moda, o incluso machistas,
1: sí,
0: pero es un retrato honesto de cómo se reía Chile en los años 70, en los 60 y en los 80 un poco, y todavía hoy.
1: Sí,
0: todavía hoy.
1: Y así llegamos al tercer niño que hemos invitado esta tarde, a Julito Cabello. Fue creado por Esteban Cabezas el año 2004. Julito es un niño con mucho humor que vive en un departamento chico. Sus papás lo tienen chato y la educación física es su mayor enemigo.
2: Es un flojito.
1: Si Papelucho representa el niño del siglo XX y Coné, el pícaro de la historieta popular, Julito Cabello es el fiel reflejo del niño chileno del siglo XXI. También es un niño literario, ¿eh? Es un habitante de clase media urbana hiperconectada, un nativo digital, pero amante de la lectura y también de la comida. Él navega en un Chile globalizado, lleno de ironía, sobreestimulación y nuevas estructuras familiares.
2: Julito Cabello es sumamente agudo, crítico, irónico y un tanto neurótico. A diferencia de la ingenuidad de Papelucho, Julito posee un escepticismo muy moderno. No se traga los discursos de los adultos. Le gusta la comida, especialmente las hamburguesas y la comida chatarra, aunque su papá sea crítico gastronómico. Escribir crónicas, la tecnología, la música y desenmascarar los absurdos de su entorno.
0: Su principal desafío es lidiar con las obsesiones de sus padres. Soportar a su hermano menor, Beltrán, el niño terremoto, y sobrevivir al colegio y digerir el exceso de información del mundo actual. Sueña con una vida tranquila donde los adultos no compliquen las cosas simples. Se frustra ante la hipocresía de los grandes, el exitismo escolar y cuando la tecnología o los planes de sus papás fallan de manera ridícula. Su mayor recurso es el periodismo y la escritura irónica. Usa blogs, columnas o diarios para denunciar lo que piensa. el humor sarcástico, el razonamiento lógico moderno y la complicidad con su mejor amigo, Aarón.
1: Julito es el hijo mayor, con unos padres medio neuróticos, una hermana que lo molesta y una vida llena de pequeños fracasos escolares. Escuchemos a Julito, dice: nos hicieron correr alrededor del colegio. Dicen que es para fomentar el deporte. Yo creo que era para saber quién sobrevive. En su estilo, Julito habla del consumismo, de la sobreexigencia en el colegio, de las redes sociales. Tiene un humor inteligente que a veces también duele.
2: Y como buen chileno, sobrevive con ironía. Tiene miedo a crecer, a cambiar de colegio, a quedarse solo, pero lo disfraza con humor. Y eso lo hace querible, real, cercano, aunque exagerado, para que dé risa. Y con su hermano Rosarito, con su hermana Rosarito, la relación es clásica. Ella lo sapea, él la molesta. Y también hay momentos muy tiernos, como cuando le regalan un celular y escribe: ahora que tengo celular, tengo más amigos. Bueno, tengo los mismos, pero me llaman para pedirme el cargador.
0: Escuchen esta joyita. Hoy la profe de matemáticas nos dio una prueba sorpresa. Fue tan sorpresa que ni ella se la sabía. Se sacó un 2. Julito es un niño del siglo XXI adicto al pan con mantequilla, que odia la educación física y sueña con tener su propio canal de televisión. Crítico, agudo, tecnológico, pero igual de humano que Papelucho y Condorito. Es un gran heredero de Papelucho. También escribe en primera persona, pero en otro contexto, porque tiene WhatsApp, se agobia con las tareas, no entiende por qué tiene que correr en educación física y se queja de tener que comer verduras.
1: Julito Cabello refleja ese Chile donde los niños no juegan en la calle, pero hacen memes con su angustia escolar y sobreviven entre tareas, wifi lentas y papás sobreestresados. Julito Cabello padre, el adulto estresado y casamentero, es intelectual, apasionado, neurótico, todo esto según Julito, ¿eh? Un poco pretencioso y profundamente estresado. Trabaja como crítico gastronómico. Le gusta la alta cocina, el orden, que nunca logra, intelectualizar situaciones cotidianas y aparentar un cierto control de la vida.
2: Y su mayor dificultad es la inestabilidad laboral moderna, el agobio de criar hijos hiperactivos en un departamento y la crisis de la mediana edad. Quiere ser un profesional respetado y un padre moderno perfecto. Se frustra cuando sus planes intelectuales chocan con la caótica realidad de sus hijos o cuando sus críticas culinarias le traen enemigos. Como ventaja tiene su estatus de experto, la queja constante, el sarcasmo y el refugio en su trabajo.
0: Y Rosa Cabello, mamá de Julio, mujer moderna, multifuncional, pragmática, enérgica, el verdadero pilar y organizando el hogar, pero propensa a colapsar por la sobrecarga. Escribe sobre plantas y naturaleza. Le gusta la botánica, el orden ecológico y la vida sana, que intenta imponer a su familia sin éxito. Su principal dificultad es equilibrar su carrera profesional con las demandas de una maternidad intensiva. Sueña con la armonía familiar, con un estilo de vida sustentable, se frustra con el desorden crónico de los hombres de su casa y el consumismo que lo rodea. Sus recursos son la disciplina, las agendas, el sentido común y la desconexión a través de sus plantas.
1: Oye, a nuestros auditores, ¿se han sentido un poquito identificados con la familia Cabello? Yo creo que pueden haber varios que se sienten muy representados por el papá de Julito y por la mamá.
2: Y por la mamá también.
1: Y por la mamá, porque por Dios que lo refleja bien toda la crisis de la vida moderna. Yo creo que hay muchos papás y mamás como los papás y las mamás de Julito.
0: De Julito.
1: Bueno, Julito vive, como ustedes han podido apreciar, en un país hiperconectado y globalizado. Los problemas ya no se limitan al barrio o la manzana. Los niños tienen acceso a internet, manejan conceptos globales como ecología, comida internacional, redes sociales, y están sobreinformados. Hay además una crianza horizontal, ya no existe el autoritarismo del siglo XX. De los niños, eso de los niños no hablan en la mesa, eso se hace, se olvidó, se acabó.
3: Se acabó.
1: En la casa de Julito se debate de igual a igual, lo que expone las neurosis de los padres frente a los hijos. El espacio ahora es mucho más reducido también. La vida ya no ocurre en los grandes patios de las casonas antiguas, como en el caso Papelucho, ni en la calle o en la pichanga de barrio, como con él. Ocurre en departamentos urbanos, pasillos de mall, colegios particulares subvencionados o frente a las pantallas digitales.
2: A través de estos niños literarios podemos constatar la evolución de la niñez y la adultez en Chile. Primero, el fin de la ingenuidad infantil. Julito Cabello mira las dinámicas adultas sin el velo de la inocencia, mientras Papelucho se sentía culpable frente a las normas religiosas y adultas de 1950. Julito analiza el mundo de los grandes como un zoológico de contradicciones. Julito entiende perfectamente que los adultos no tienen las respuestas a todo y que muchas veces actúan por ego, estrés o dinero. Él no busca la aprobación divina ni el perdón de sus padres, busca que lo dejen ser un niño en paz.
0: Papelucho miraba a sus padres hacia arriba, con temor a ser castigado o incomprendido. Coné miraba a Condorito hacia el lado, como un cómplice de su pillería. Sí. Julito Cabello mira a sus padres de frente y a veces hacia abajo, compadeciéndose de lo estresados y neuróticos que viven los adultos del siglo XX.
1: Qué fuerte eso, ¿eh? Pero así es.
0: ¿Cómo ha cambiado?
1: Sí, porque los niños como que no tienen esa ingenuidad, han perdido la ingenuidad, han perdido como la infancia.
0: Exacto.
1: Sí, bueno, otra característica, la tiranía de la vida moderna y las apariencias. El papá de Julito muestra la crisis del adulto actual. El miedo al fracaso económico, la necesidad de estatus profesional, la adicción al trabajo y la obsesión por ser un padre perfecto y sobreprotector. Ser adulto hoy en Chile es sinónimo de correr todo el día, vivir estresado en un taco y sufrir por el éxito de los hijos. Contrasta drásticamente con Condorito y Don Chuma en el bar del Tufo, por ejemplo. En el siglo XX, el adulto popular valoraba el ocio, el tiempo libre y la resiliencia comunitaria ante la pobreza. El adulto del siglo XXI, que retrata Esteban Cabeza, vive atrapado en la paradoja de tener más comodidades materiales, pero muchísimo menos tiempo y paz mental para disfrutarlo.
2: El refugio de la escritura como autodefensa. Tanto Papelucho como Julito Cabello usan la palabra escrita para sobrevivir a su entorno y nos muestran cómo cambió la privacidad y la necesidad de ser escuchados. Papelucho escondía su diario bajo el colchón, porque escribir era un acto de confesión íntima y secreta en un mundo que lo silenciaba.
0: Julito Cabello, en cambio, utiliza los computadores, los blogs y las columnas periodísticas. Su escritura es un canal de comunicación para intervenir su entorno y criticar abiertamente el exitismo de los colegios y la comida plástica. El niño del siglo XX escribía para refugiarse hacia adentro, intimidad. El niño del siglo XXI escribe para proyectarse hacia afuera, visibilidad total.
1: Claro.
0: Hoy en día los niños tienen herramientas para que sus opiniones tengan un impacto público inmediato, dejando de lado la antigua idea chilena que los niños no entienden de cosas importantes.
1: O que no tienen nada que decir o nada que opinar. Sí, es bien increíble cómo a través de estos niños literarios podemos ver cómo ha evolucionado la infancia.
0: Sí.
1: Y ahora conversemos un poquito de los autores, porque sin ellos no existirían estos personajes tan queribles. Marcela Paz, o Esther Huneus, fue una mujer tremendamente adelantada a su época. Ganó el Premio Nacional de Literatura en 1982, y su papelucho ha sido traducido a más de 20 idiomas, incluso dentro de eso el ruso. Además, su obra sigue más vigente que antes. Y les quiero comentar algo. Marcela Paz, o sea, Esther Huneus, fundó el año 1924 el primer colegio para personas ciegas en Chile y en Latinoamérica. Fue la Escuela de Ciegos Santa Lucía, que estaba en Salesianos, en la comuna de San Miguel. Y ella era súper joven, tenía veintitantos años, cuando un grupo de amigas vieron a unos niños ciegos en la calle, una niñita, y por supuesto que les preocupó, se preocuparon, investigaron y vieron que habían muchas personas en esa situación, como en hospicios, cosas así, y empezaron a juntar plata. Bueno, ellos conocían gente, entonces primero tuvieron una cafetería en el centro,
0: ¿ya?
1: Y ahí juntaron recursos, vendían sándwich, dulces, jugo, con unas amigas, eran siete.
0: Ya.
1: Hasta que lograron juntar un pie, qué sé yo, y bueno, dentro de las familias como con más recursos de la época, todos aportaron para crear la primera escuela de ciegos. Y ahí tuvieron unas monjas españolas primero que las ayudaron, porque ellas, claro, gestionaban, pero no sabían de cómo hacerlo. Y trajeron a una congregación española que sabía mucho y que capacitó súper bien, porque tenían niños chicos, primero niños y mujeres, después incorporaron hombres, ¿ya? Les enseñaron lo básico, digamos, todo lo que era la autonomía, a leer, a escribir, a trabajar, todas las actividades de la casa, a tejer, a coser, a planchar, a hacer y también oficios. Dentro de eso hacían alfombra, hacían escobas, y varias otras cosas más. Y te puedo contar también como curiosidad que las primeras alfombras del Teatro Gran Palace, que era elegantísimo, fueron hechas por todos los ciegos de la Escuela de Ciegos Santa Lucía.
0: Y esto estaba de la carretera a la entradita por Salesianos.
1: Sí, y esta, además se exportaban, exportaban muchas de los tejidos que ellas hacían, de las alfombras, las exportaban. Te estoy hablando de los años 50, exacto, 40, 50.
0: Todo hecho a mano.
1: Todo hecho a mano y de primera calidad, porque eso sí. Además, luego la fundación que ellos crearon, que ahora se llama Fundación Luz, hizo convenios para que ellos tuvieran casas. Entonces, cerca, en la misma calle Salesiana, un poco más hacia la cordillera, está la población, que se hicieron varias casas que las hizo la fundación, y luego se las vendió a los ciegos adultos, que algunos se casaron, ya estaban casados, qué sé yo, con dentro de las mismas personas, o personas con que no tenían problemas visuales, y les vendieron, o sea, les facilitaron la adquisición de viviendas.
0: Qué importante.
1: Sí, o sea,
2: fue una tremenda labor.
1: Una tremenda labor. Así que
0: y que no se sabe mucho.
1: No se sabe nada.
0: No se sabe mucho. O sea, solo sabemos que escribió Papelucho. Pero sí. Esther Huneus hizo
2: muchas obras sociales.
1: Obras, muchísimas. ¿Ya? Y aparte de la Escuela de Ciego, hizo otras cosas más. Mucha labor social y obras concretas.
0: Sí.
1: Así que, bueno. Por otro lado, el creador de Condorito, Pepo, René Ríos Bettinger, fue un caricaturista brillante y un maestro del humor gráfico. Se dice que la inspiración de Condorito vino de sus propias experiencias y del carácter alegre de su entorno.
2: Y Pepo era también músico y le encantaba contar anécdotas de su infancia y juventud. Así le dio a los personajes de Condorito un aire cercano y humano que aún hoy se siente en cada chiste y en su famoso plop.
1: Oye, y entre paréntesis, en el mismo San Miguel, en la Gran Avenida, está el museo abierto al aire libre de Condorito y todo, o sea, del cómic, pero está Condorito y todos sus personajes.
0: Están todos, están todos y están en mosaico. Son en una escultura grande en
1: escultura mosaico.
0: Y el último que está antes de doblar está Ogu. Que también está ahí en esta escultura grande. Sí, para toda la gente que va al Barros Luco o al Hospital de Niños, Lexiquiel González, miren lo que hay en esa plaza al frente.
1: Sí, porque en, ahí está en esa como,
0: como un bandejón
1: central. Mini Alameda.
0: Exacto. Claro,
1: sí. En ese paseo, en ese, muy bonito.
2: Y finalmente, Esteban Cabezas, el creador de Julito Cabello, es periodista, crítico gastronómico y escritor, pero además es papá. Julito está inspirado en sus hijos, quienes le dan idea con sus ocurrencias y su visión irónica del mundo. Esteban logró darle voz a una infancia moderna, urbana, con mucha ironía y verdad. Usa el humor para reflejar con picardía cómo crecen los niños de hoy en la vida urbana, entre pantallas y tareas.
0: Bueno, cada uno de estos autores ha capturado la infancia chilena en un momento diferente de la historia, pero coinciden en contar su realidad con humor que deja ver en profundidad los sentimientos. Tres autores, son tres miradas, pero un mismo corazón. Sí. Retratar a la infancia chilena con agudeza, ternura y humor.
1: Si miramos bien, estos tres personajes son como un espejo triple de la infancia chilena. Papelucho nos muestra la imaginación, Condorito la picardía y Julito la ironía. Y todos comparten algo muy profundo. Son sobrevivientes de un mundo de adultos que no siempre los entienden.
0: Por eso vale la pena leerlos, porque a través de ellos entendemos cómo ha cambiado Chile y también qué cosas siguen igual. Sí. Así es que si eres profe, eres mamá, papá o simplemente fuiste niño alguna vez, reencuéntrate con estos personajes. Y si nunca los leíste, te estás perdiendo un pedacito de la identidad chilena.
2: Si no los has leído, aún estás a tiempo. A veces, para entender el país en que vivimos, hay que volver a los niños, que lo reflejan mejor que nadie. Te invitamos a compartir este episodio, a conversar sobre estos personajes en tu casa, en el colegio, con los amigos o en el almuerzo con los abuelos. Y recuerden que crecer en Chile siempre ha sido una aventura, escrita, dibujada y contada con humor. Siembren los niños ideas buenas, aunque no las entiendan. Los años se encargarán de descifrarlas en sus entendimientos y de hacerlas florecer en su corazón. De María Montessori. Y el niño que no juega no es niño, pero el hombre que no juega perdió para siempre al niño que vivía en él y que le hará mucha falta. Pablo Neruda.
1: Y con estas dos últimas ideas de personas tan notables como María Montessori y Pablo Neruda, finalizamos este tema que hemos preparado con mucho cariño para ustedes.
2: Y con mucho humor.
1: Y con mucho humor. ¿Ya? Vale la pena. Están, todo está disponible en todas las librerías. Ustedes lo pueden buscar también en internet, etcétera. Toda la información. ¿Ya? Pero no hay nada mejor que el libro de papel.
0: El olor.
1: El olor al libro.
0: El libro.
1: El olor a tinta. Y recuerden, como dijimos el otro día, que los países más tecnológicos de Europa, como Dinamarca, Suecia, Noruega, han dejado todas las pantallas, han dejado los libros electrónicos y están volviendo al lápiz, papel y libro físico. ¿Ya? Por algo será. Porque se dieron cuenta, después de 15 años, que nada reemplaza al libro de papel, la escritura a mano, en cuanto a mejorar las capacidades de aprendizaje, la comprensión, la capacidad de concentración y muchas otras habilidades que necesitamos desarrollar en la infancia, en la adolescencia y a lo largo de toda la vida. Así que ahora, como les comentamos antes, que estamos rescatando algunos objetos que también son parte de nuestra identidad chilena, los vamos a dejar con la historia del fierro enlosado y en especial del jarro enlosado.
3: Los objetos esmaltados más antiguos se fabricaron en Chipre, una isla cerca de Grecia en el siglo XIII a.C. Un artista desconocido descubrió cómo fusionar vidrio sobre metal, naciendo el arte del esmalte vidrio o enlosado. En Europa, desde 1920 comenzó a destacarse por ser funcional y duradero, especialmente para utensilios de cocina usados en hogares y fábricas. En Chile, no solo fue parte de la vida doméstica, sino también de la industria nacional. Una de las más conocidas fue la Fábrica Nacional de Enlosado, Sociedad Anónima, creada a comienzos del siglo XX en Valparaíso, que luego se trasladó a Santiago con el nombre de FENSA. Fue un temprano ejemplo de cómo la industria metalúrgica combinó producción local con necesidades cotidianas. Sin duda, la más emblemática fue Aluminios y Enlosados Fantuzzi, empresa familiar creada en Maipú, que es símbolo de la manufactura chilena. Durante décadas produjo utensilios de cocina de acero y enlosado, que han estado presentes por generaciones en los hogares de nuestro país. La historia de Fantuzzi demuestra el valor de la empresa tradicional y familiar en el desarrollo productivo del país. Aportó empleo, conocimiento industrial, productos que más allá de su función, se volvieron parte de nuestra vida cotidiana. Aunque la fábrica ya no existe, su legado sigue vivo cada vez que usamos un utensilio enlosado, porque nos recuerda que, tras los objetos cotidianos, hay historias de familias, trabajadores y empresas que hicieron Chile. En nuestra vida diaria, hubo un objeto especial que sirvió para tomar té, hervir agua, medir arroz y hasta para curar nuestras penas. No era moderno ni elegante, pero era confiable y estaba en todas partes. El jarro enlosado. Recipiente que por dentro parece porcelana y por fuera resiste golpes, fuego y el tiempo. Por eso fue tan popular. Era durable, higiénico y económico. El enlosado se hace calentando el jarro a temperaturas muy altas para que el esmalte se funda y se pegue al metal. Esto logra que no se oxide fácilmente, no absorba olores y sea fácil de limpiar. En pocas palabras, es un invento simple pero muy inteligente. Hoy el jarro enlosado ha vuelto a estar de moda. No necesita electricidad, se puede utilizar por años y no es desechable. Aunque el enlosado se usó y se usa en muchos países, en Chile se volvió un símbolo de cocina familiar, austeridad, cuidado y vida cotidiana. El jarro enlosado nos enseña algo importante, que los objetos no solo sirven, también acompañan, guardan historias, rutinas y afectos, porque en Chile muchas veces lo esencial, las memorias, los recuerdos y las experiencias de la vida estaban dentro del jarro enlosado.
1: Bueno, y ahora nos despedimos hasta la próxima semana. Vamos a saludar también a nuestros auditores, a Jimena.
0: Sí.
1: A Juan, a Marcela, Pamela,
2: a Iris, a Luis.
1: Así que un saludo para todos. Espero que les haya gustado el programa que preparamos entre las tres con mucho cariño. Y ahora nos despedimos y los dejamos súper invitados para la próxima semana, que van a ver cosas muy interesantes y muchas sorpresas.
0: Nos vemos el próximo miércoles en el programa En Confianza.
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6: 19 horas, 10 minutos. Seguro que con este recuerdo se te quedó alguna que otra lágrima.
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0: Radio Golondrina te indica la hora.
8: 19 horas, 31 minutos.
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6: Radio Golondrina te indica la hora.
7: 20 horas, 2 minutos.
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